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0: Son las 9 de la mañana.
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1: No, no pidas perdón por eso, María. Si hay moco, hay moco.
2: Hay mocos. No pasa hay mocos nada. Porque es la Dios época. De mi vida. ¿Dónde estamos?
1: Pero es la época de tener no,
2: estamos
1: mocos.
2: Estamos en Narnia.
1: Estamos en Yecla, donde ya sabes que...
2: Hace frío. Hace tiempo aprieta de frío. Fiestas.
1: Hace... Es muy probable que cuando venga las fiestas haga tiempo de...
2: Haga calor.
1: Alguna vez ha pasado.
2: La semana que viene me parece a mí que los pellejos se van a tener que guardar.
1: Yo recuerdo una bajada a 20 grados, ¿eh?
2: Sí.
1: Yo recuerdo una bajada que era, claro,
2: y subida,
1: sales de casa, te pones 25.
2: ¿Y subidas
1: también?
2: Y subidas.
1: Hombre, yo recuerdo incluso una tarde buena que hizo un calor. El mundo está loco, María Lorente. Hola, ¿qué tal? Bienvenida.
2: Bueno, ¿qué tal?
1: ¿Cómo andamos?
2: Muy bien.
1: ¿Qué dicen? ¿Que ya echan de menos tus tradicionales chistes?
2: Oye, me he traído un montón de chistes, así que os tenéis que quedar hasta el final, porque si no, no lo vais a escuchar. También vengo con el Black Friday, porque es mañana.
1: Bueno.
2: Bueno, hoy es el día de Acción de Gracia. Bueno, el Black Friday. Bueno, sí, estamos en el Max Friday.
1: Mañana,
2: el Black, o como se llame esto ya, porque esto es Dios de mi vida.
1: Llevamos dos semanas, tres semanas ya con el,
2: señores,
1: con la turra.
2: ¿Os estáis pasando?
1: Ayer me indigné muchísimo con el diario El País.
2: ¿Por qué?
1: Porque lleva toda su portada, el día después del 25N,
2: ¿sí?
1: Toda la portada. Es que no lo llegué a decir aquí, mira, lo voy a decir ahora. Toda la portada del País era publicidad de Amazon por el Black Friday. Me indigné.
2: Es que, ¿cómo es el señor Don Dinero?
1: Don Dinero, que manda
2: sí,
1: mucho.
2: Bueno,
1: y ya está.
2: La pela.
1: Qué vergüenza.
2: La pela es lo que tiene.
1: Bueno, hoy vienes a hablar entonces de Black Friday.
2: Sí, vengo a hablar de Black Friday y de Cyber Monday porque iba hablando de otra cosa. Digo, pero vamos a ver.
1: Es que esa es otra. Es Black Friday y el lunes.
2: Y el lunes Cyber Monday. Señores, que si no os da tiempo a comprar nada, que el lunes van a seguir acribillando.
1: El lunes otra vez.
2: Claro.
1: La turra.
2: Que es que ahora estamos... Bueno, ¿tú has comprado algo?
1: Nada, que voy a comprar si no tengo dinero.
2: Yo tengo la visa que me va a echar humo.
1: O sea, que tú sí que la has dado.
2: Comprar lo que no está escrito. También te digo, he adelantado y todo.
1: Es que
2: dentro de un mes, a mí que no me pille. Ya saben todos mis allegados que me lo tienen que pedir ya. Que es cuando estoy muy, muy suelta con la tarjeta.
1: Mm-hmm. Y, lo que tiene ser...
2: gilipollas.
1: Iba a decir emisaria, pero también un poco sí.
2: Es que eres idiota.
1: Bueno, entonces.
2: Bueno, pues eso, que vengo a hablar de Black Friday y Cyber Monday. ¿Es consumismo puro o una oportunidad? Lo dejo así en el aire. Pues es de las dos cosas. Voy a dar un repaso rápido de lo que es el Cyber Monday. O sea, perdón, el Black Friday, porque el origen de todo este jaleo. Bueno, el Black Friday nació en Estados Unidos como el día después de Acción de Gracia. El día de Acción de Gracia es hoy, bueno, ya ha empezado, claro, porque la tierra rota, ¿vale? Cuando las tiendas lanzaban descuentos bestiales para inaugurar la temporada navideña. Entonces, ayer la gente, o hoy, la gente se hincha que a comer, a dar gracias de estar en familia todos juntos, y mañana empieza todo el mundo aquí a sacar pasta y a trochemoche. Bueno...
1: Para que la
2: mañana, eso era antes. El término black venía de pasar de números rojos a números negros en la contabilidad. Quiero decir, o sea, fíjate, si estaba la gente mal de dinero, cuando tú te quedabas antes...
1: Era sí, números rojitos.
2: Era números rojos, pues el número negro era que era decir que no tenías un puñetero duro.
1: Bueno, pero si es número negro, por lo menos lo tienes en positivo.
2: No. Esto es no? más del más.
1: Ah,
2: negro, el número negro era de nada.
1: Del rojo,
2: o sea,
1: al negro.
2: Claro, o sea, que estaba muerto total.
1: Cada vez, ¿vale?
2: Luego llegó el Cyber Monday, que el Cyber Monday es una estrategia de marketing, que eso fue estrategia de marketing pura y dura. Esto no se lo inventó nadie, esto es un gurú, ya vendré a hablar de eso, pero esto fue pura estrategia. Claro, viendo cómo la gente se gastaba dinero en el Black Friday, dijeron, pues vamos a aprovechar y aquí el lunes también. Vamos a seguir creando esa ansiedad. Bueno, precisamente eso, creando específicamente para impulsar las compras online cuando el comercio digital aún era nuevo.
1: Ya.
2: Cuando había que empezar el auge, estaba el auge de internet, que ya la gente le daba menos miedo comprar en los grandes almacenes, sí. Ahí es cuando surgió el Cyber Monday.
1: Porque ahora está súper, súper estabilizado y
2: ahora
1: súper
2: aceptado. Ahora ya la gente...
1: Pero ¡bah! Hace 20 años no tanto.
2: No, ni 10.
1: Bueno, 15.
2: ¿15? Mucho.
1: Principio del 2010.
2: Pero hace 15 años estábamos con el Messenger. Ojo, que tampoco hace tanto de eso,
1: ¿eh? No, ya había muerto el Messenger, yo creo, ¿eh?
2: Estaba por ahí.
1: Madre mía,
2: te
1: qué
2: lo digo porque
1: somos.
2: Yo llevo 15 años con mi pareja y nos escribíamos por Messenger. Por eso sé...
1: Mandabais zumbidos.
2: Nos andábamos zumbidos. Me cago en 10. Bueno, hoy ambos eventos se han
1: ¿cómo explicárselo esto a los jóvenes?
2: Pues no sé, no lo sé. Hoy ambos eventos se han convertido en una especie de festival global del consumo que ocupa semanas enteras. Bueno, en algunos sitios ya no es Black Friday, es el Black November directamente. Hemos suprimido porque en November era el mes del hombre, uh-huh, aparte del 25N, que es el mes, ¿sí?, de la, contra la violencia de género, contra la mujer, el November era el mes del hombre.
1: De las enfermedades del hombre. Enfermedades. Y este año he tenido la sensación de que ha pasado completamente desapercibido.
2: ¿Tú la has escuchado? Porque yo no he escuchado nada.
1: Nada, cero.
2: Nada de nada.
1: Cero.
2: Así que es como...
1: Era un mes en el que los hombres nos solíamos dejar quizá el bigote para visibilizar,
2: claro, claro,
1: ese... Nada.
2: Era en November, el Movember, era ese mes. Pues este año se ve que estáis todos bien.
1: No sé. debe ser eso.
2: Bueno, ¿qué nos pasa por dentro cuando llega el Black Friday? Este evento activa todas nuestras alarmas en nuestro cerebro. Bueno, yo no sé si a la mitad de los mortales, pero a mí ya te digo que sí. FOMO total. O sea, miedo a perder una oferta única. O sea,
1: Sí, eso es decir,
2: voy a comprar, necesito comprar esto, me lo voy a guardar hasta lo voy a poner en el carrito de la compra porque dentro de dos días va a llegar el día que lo van a poner en super rebajas. Pues eso, dopamina instantánea con cada compra. Esa sensación de guay, guay, ya he comprado.
1: Ya, ¿sabes?, lo tengo, ya lo tengo.
2: Y encima de esto con rebajas.
1: Sí,
2: eso,
1: sí, sí.
2: Eso es un chute. Bueno, sí,
1: las hay ahora.
2: Ilusión del ahorro, aunque no necesitemos lo que compramos. Tenemos eso de, buah, me he ahorrado ahí unos dinerillos que viene súper bien. Me ha salido esto súper barato.
1: Porque esto lo voy a necesitar yo en el futuro y me va a costar más caro.
2: Si lo peor de todo esto es pagarlo todo con tarjeta. Porque ahora
1: No tenemos la sensación. Es que la tarjeta...
2: La comparación constante. Si todo el mundo compra, será por algo. Esto es verdad. Esto es como si todos nos tiramos por un precipicio.
1: Todos detrás. En procesión.
2: Pues esto es igual. Y parece que no. El fin de semana estuve en un centro comercial en Bonaire.
1: Ajá.
2: En Valencia. Dios de mi vida.
1: Locura, ¿no?
2: O sea, una puñetera barbaridad. Barbaridad. Que yo decía, entraba a los sitios y decía, bueno, primero, ¿dónde está la ropa de invierno? Porque se ve que en Valencia pues no hace frío como en Yecla. Entonces todo era de
1: entretiempo.
2: Y yo que iba buscando jerseys gordos, porque claro, señores, aquí una es muy buena, pero yo estoy llena de capas. O sea, estamos en noviembre y yo llevo 1000 capas ya encima, imaginaos en febrero. Pero claro, allí la gente no. Allí la gente todavía de manga corta, total. Que yo entraba a los sitios, eso parecía un cementerio de ropa, todo tirado, la gente comprando a mansalva, los sitios donde tenían pegatinas grandes, Black Friday, bueno, estaban petados y los que no, pues claro, se comían un churro. Pero esos son los que se están ahora, porque están aprovechando estos dos días para ponerlo todo online.
1: Sí, sí, sí.
2: Estoy hablando de las grandes marcas como de Zara y sus allegados.
1: Ajá.
2: Eso, hasta que no tiene, dos días... bueno, esta tarde a las 8 de la tarde, seguro que hay muchos que me están escuchando. Esta tarde a las 8
1: que están esperando ahí con el click.
2: A las 7,
1: ¿no?,
2: empieza en las apps y a las 8 en la web. O sea,
1: locurón.
2: Un despiporre.
1: Madre mía.
2: Bueno, en realidad las empresas llevan semanas preparándonos psicológicamente en todo esto. Calentamiento de precios. De lo vamos a subir, lo bajamos. Te lo ponen en rojo ahí. Uh-huh. Emails de expectación. De pronto llega, no compres nada. ¿Tú has visto email de eso? No,
1: espérate,
2: compres ahora,
1: espérate,
2: no compres. ¿Vale? Listas de deseo, prepara ya tu lista, tu carrito de compra. Hay que ser muy listo. Todo pensado para que pasemos por cajas, para todo ahí. Bueno, truquillos de las marcas y por qué funcionan. La estrategia más típica, subir el precio semanas antes y luego bajarlo a su precio normal. A ver, esto se supone que está prohibido.
1: Esto se supone que es ilegal.
2: Ya es ilegal. Pero algunos lo hacen, sí.
1: Vale.
2: El countdown o contadores regresivos que te ponen a... Quedan 4 días, quedan una hora. Sobre todo hoy va a ser, vamos, la bomba. Hoy es como si se acabase el... Hoy tenemos un apagón global y media gente se muere por no haber comprado y la otra media se muere por no haber facturado. O sea, hoy le jode a todo el mundo. Lo único que ganarían sería el comercio de proximidad.
1: Ostras, ojo, si hubiera un apagón. Ojo. No lo había pensado.
2: Ahora están todos los hackers diciendo...
1: Tú imagínate,
2: voy a joder aquí, a ver.
1: Que mañana se vuelva a caer la red.
2: Bah.

0: comprando cada día una.
1: Porque si lo hacen todo el mismo día, claro, igual te compras uno o dos, ahí no está, uno de cada.
0: Ahí
1: oye,
0: está,
1: qué listos son.
0: Hombre, packs que parecen un chollo, pero no lo son. O sea, te unen lo que es la parte de arriba con la de abajo, o en tipo chándal, o sea, que compara y luego dices, ¡buah, te has descontado un 10% si te compras el pack! Mentira, si te lo compras por separado también. Que yo soy muy rata, ¿eh? Ojo. Envío gratis a partir de cierto importe. Ahí tengo otra palabra. ¡Qué bestia! ¡Qué bestia! Porque encima de todo te hacen gastar
1: una pasta por encima de lo que no necesitas.
0: ¡Ojo!
1: Para que te salga gratis el envío.
0: Pero yo no sé, hay algunos que lo hacen tan bien que a lo mejor son 39,95. ¡Me cago en 10! Pues esos 5 céntimos nunca llegas. Dices, pero no me puedo comprar una chorrada y siempre tienes que acabar comprando, yo qué sé, sobre todo las mujeres, ¿eh? Uh-huh. Una pinza del pelo, un pendiente que nunca te vas a poner, yeah, una mierda.
1: Solo porque tenga lo de envío.
0: Para el gasto
1: gratis
0: de envío, porque te cuesta menos. O sea, dices, al final echas cuenta y dices, me gasto un euro más en comprar, por ejemplo, una pinza del pelo que vale 4,95, pero los gastos de envío son 3,95, por lo tanto me sale casi la pinza gratis. Que bueno,
1: ya.
0: Pues veis el FOMO que tengo y eso que he comprado. Bueno, y lo peor de todo, que funcionan porque conectan directamente con nuestra parte más impulsiva. Imaginaros a alguien como yo, que soy tan débil para estas cosas y con tantas responsabilidades en mi vida, que claro, digo, es que lo tengo que hacer, porque yo dentro de un mes me veo con el mismo precio, corriendo, siendo emisaria, ¿vale? Yeah.
1: Sí.
0: Corriendo y viendo encima que cuesta más que ahora y vamos. Encima de todo que vas corriendo,
1: yeah,
0: que compras por comprar, que te gastas lo que no está escrito, entonces dices, es que soy idiota.
1: Yeah.
0: Es que tenía que haber aprovechado, pero claro, no todo no se puede. Bueno, ¿estamos realmente ahorrando con todo esto del Black Friday y Cyber Monday? Pues depende.
1: Sí.
0: Depende, a veces sí, pero muchas veces no. La clave está en preguntarse, ¿lo habría comprado igualmente sin descuento? O sea, ¿necesito ese pijama? ¿Necesito esa manta tan suave de Snoopy por $19.95? No voy a decir de dónde. ¿La necesito aunque tenga 3 mantas? Pues no lo sé. Yo sí. O sea, ¿necesito esas zapatillas tipo cozy? Que son así, que te estás en tu casa y dices, oh, qué bien voy con mis zapatillas, qué calentita voy, que duren una mierda, porque luego ya te duran 6 meses,
1: es verdad,
0: te dura la temporada, pero luego dices, joder, a 4,95 tampoco vamos a pedir ya aquí.
1: Si es que
0: ojo, estoy hablando de todo esto, pero no me estoy metiendo en temas de economía circular ni ecología, porque si me pongo a hablar de esto, claro… Todo este machaque de compras, esto tiene sus lados positivos y negativos. La mayoría son negativos, pero bueno, ahora mismo no vamos a meter de esto, que si no, no me da tiempo.
1: Venga.
0: Bueno, si la respuesta a todo esto es un no, es que no es ahorro, es un gasto. Bueno, esto lo tenemos claro, que lo obviamos. Uh-huh. ¿Qué hacer para no caer en la trampa? Perdonad, pero me tengo que sonar, ¿vale?
1: No pasa nada.
0: Vale, porque es que, me pongo...
1: Te saco de plano. Mira, de plano. Me quedo yo aquí hablándoles a las gentes. Y te voy a bajar incluso el volumen del micrófono, no sea que...
0: Bueno, ¿qué hacer?
1: ¿Ya puedo recuperar?
0: Sí.
1: Qué rápida eres, qué viste.
0: Claro. ¿Qué hacer para no caer en la trampa? Hacer una lista de lo que necesitas antes de ver todas las ofertas. O sea, realmente lo que necesitas. Sin ser una persona consumidora. Es decir, yo necesito esto, se me ha roto esto, lo necesitaría comprar. Uh-huh. ¿Vale? Revisar el historial de precios, hay web para eso.
1: Sí, sí, sí.
0: Vale, yo tengo una... Hay una
1: ahí enfrente que es especialista en eso.
0: Tengo una en Amazon que, pues, hasta los céntimos, pero que te llega una alerta, claro, eso también te crea FOMO, porque dices, claro, joder, ha cambiado, ha bajado, ha bajado, pasas por el aro. Bueno, si tienes
1: dudas... Como el mercado de valores.
0: Si tienes dudas en cualquier compra impulsiva, tenéis que esperar 24 horas. Bueno, esto parece... Pues yo no puedo, ¿vale? Pero yo aconsejo a la gente que lo haga. O sea, ya no es solo gastar por gastar.
1: Consejos vendo que para mí no tengo, ¿eh?
0: Sí, señor. Y hay alguien que me está escuchando y que me conozca estará sintiendo con la cabeza diciendo sí, la conocemos. Bueno, comprar solo a marcas que transparentan sus descuentos. O sea, a marcas o tiendas que realmente hacen sus descuentos o hacen ese esfuerzo para hacer esos descuentos. Ojo, porque pensamos, sobre todo las tiendas, cuando son más pequeñitas, hacer un descuento de sus productos les supone...
1: Es muy grave.
0: Muchísimo.
1: Es un perjuicio.
0: Y tiene una repercusión en su caja y al final en su propia economía. O sea, yo entiendo que no todo el mundo puede hacer descuentos.
1: Y no, o al menos no a niveles
0: no,
1: que
0: a esos
1: otros.
0: Niveles, claro. Y algo fundamental, no comprar por emoción.

0: sino la compra tiene que ser por intención. Esto me lo tendría que tatuar.
1: Ya.
0: Porque yo he gastado, luego si quieres cuando...
1: En la tele se está viendo, pero voy a explicarlo en la radio. Me ha puesto una cara como de corderito degollado, como diciendo, por favor, no me matéis.
0: Fuera de cámara, luego si quieres te enseño, te digo todo lo que he comprado. ¿Vale? Pues eso, no compréis por emoción. Yo sé que mola mucho ver ahí de, ¡buah, has ahorrado! Y encima, es que los cabrones te ponen ahí, ¡has ahorrado tanto! Y, ¡ojo!
1: ¿Cómo es posible que te va la cuenta roja?
0: Sí, sí, sí. Y luego hasta te dan regalos, como diciendo, toma, un chupete, pues, a un caramelo, por idiota. Pues sí, sí. Ay, pero a mí me da una alegría cada vez que veo paquetes. El de Amazon ya te digo yo que en mi casa está hasta los cojones de ahí. Pero, y más en esta época. Pero ha habido una cosa y digo, y eso que yo, ojo, yo compro para los demás. Que si dijese, es que es algo para mí.
1: Hombre, algo te habrá caído.
0: Una cosa.
1: ¿Te ha caído una cosita?
0: Una cosa, ya han sido cremas y mierdas de estas faciales, pero todo lo demás es para la gente.
1: Cosas que se usan y son necesarias.
0: Claro. Vale. Bueno, el lado positivo, porque no tiene que ser negativo todo. El Black Friday y Cyber Monday tiene muchos puntos buenos. Permiten renovar tecnología más barata. Uh-huh. Es un chollo. Sí que es cierto que ahora es cuando se sacan los chollos. ¡Ojo! Hay que tener cuidado con los chollos, porque hay veces que no venden los chollos, pero a lo mejor son renovados o reformados o tienen algún piquito o alguna mierdecilla que dices, sí. ¡Pah, mira! Para tal tinta de descuento, pues me lo quedo y ya está, hago la vista gorda.
1: Sí.
0: Hay que tener cuidado con eso. Ayudan a familias a adelantar las compras navideñas. Como he dicho, yo lo he adelantado todo, casi todo, y está muy bien. Uh-huh. Muchas pequeñas empresas aprovechan para esa gran visibilidad, porque ahora... Los sitios pequeños se aprovechan de las redes sociales para ellos también de hacer promociones de lo que necesitan sacar, incluso, ojo, incluso de temporadas pasadas, que un jersey de la temporada pasada no tiene por qué ser malo, ni mucho menos, simplemente porque hace un año no se vendió, pero si es un jersey, a ver, que no todo pasa de moda, que nos pensamos que ahora todo tiene que ser, dura un año y no. Tampoco pasa nada.
1: Vale.
0: ¿Vale? Y la gente encuentra oportunidades reales si planifica cómo comprar. El lado oscuro de todo esto, pero que no podemos ignorar su impacto. Aquí viene todo lo malo. Generan toneladas de residuos.
1: Ajá.
0: Ostras. Voy a hacer un inciso. Vi en equipo de investigación.
1: Ajá.
0: Del fin de semana. Buah. Los residuos, miradlo porque está, La Sexta en la web.
1: No hay capacidad para tanto residuo.
0: Lo que hay, pero países sudafricanos que tienen mares.
1: Sí, sí, mares enteros.
0: Mares de ropa del Chey. Bueno, ahí no me voy a meter, pero bestial. Bestial, que si nosotros viviésemos así.
1: No viviríamos.
0: No vamos.
1: Viviríamos. Con razón se vienen para acá.
0: Otro lado oscuro. Fomentan el consumo impulsivo. Pues es lo que me pasa a mí. Que te crea una ansiedad, ¿sabes? Y ahí te muerdes la uña. Estás con una cosa que no te da. Que no puedes. Explotan emocionalmente a los consumidores vulnerables. Sí, sí, sí. Así. Incentivan productos de baja calidad y compras rápidas. También. Crean presión económica y social. Si no compras, pierdes.
1: También.
0: Cierto. Eso es así. Además, es como si tuviese un neón en la cabeza, ¿vale? Que te está diciendo, eres tonta porque tenías que haber aprovechado la oferta.
1: Pues fíjate que yo este año, cero, ¿eh? Mira que entré ayer a dar una vueltecita por las redes estas y dije, pues si cabe algo, no.
0: ¿Por qué no has entrado a los sitios que he entrado yo?
1: Pues será por eso.
0: Sí que pero es cierto no tengo que yo, tipo de FOMO. Como soy una rata...
1: A mí es verdad que la realidad me pone en mi sitio.
0: Ya, pero yo soy muy rata, considero muy rata y soy de ver mucho las cosas y pensármelas mucho. Yo soy, a lo mejor me gusta algo desde hace muchos meses y me espero precisamente a esto para verlo.
1: Pues pero claro, no eres tan impulsiva.
0: A ver, en algunas cosas sí.
1: Las cosas gordas.
0: Las cosas gordas que digo, ¡pah!
1: Claro, eso vale. Sí.
0: Pero otras que las tengo meses y meses, claro, y luego soy idiota porque a lo mejor me he quedado sin ella, digo, no tenía que haber sido para mí. No era para mí. Y yo misma me consuelo, ya, lo que tiene. Bueno, ¿hacia dónde va el futuro del Black Friday? Cada año vemos tres tendencias muy claras. Dura más.
1: Sí,
0: semanas,
1: sí, por supuesto.
0: Incluso mes. Los consumidores están más informados y cada vez más cansados.
1: Eso es bueno.
0: Porque tanto de todo
1: ya
0: cansa. Claro. Entonces, crece y también crece el Green Friday. Es decir,
1: ¿qué?
0: La incentiva de reparar, donar y no comprar. Hay ya empresas, sobre todo de ropa, tecnología, todo esto, todo es todo muy eco-friendly.
1: Sí.
0: Que no están dispuestos a rebajar sus artículos porque, coño, es cierto, no todo el mundo puede hacer esos descuentazos. Y empieza, le dan la vuelta a todo esto. De nosotros vamos a tener un día que te podemos hacer un 10%, pero recicla la ropa que ya no utilices, dónala a causas benéficas, cosa que me parece estupendo. No todo tiene por qué ser consumismo. Uh-huh. Me estás mirando con cara de, no sé si de decepción o diciendo,
1: no.
0: Tienes
1: no.
0: razón, ¿o no?
1: Evidentemente.
0: Bueno, la conclusión es de todo esto, ni demonio ni salvador, que el Black Friday y Cyber Monday son herramientas, pueden servir para ahorrar o para vaciar nuestra cuenta bancaria.
1: Las dos cosas.
0: La diferencia está en cómo los usamos y cuánto dejamos que el marketing juegue con nuestra atención. Para finalizar, ¿somos cazadores de ofertas o presas del algoritmo? Porque también, si nos metemos a las redes sociales o a TikTok y nos paramos en una oferta, nos van a acribillar.
1: Es posible que seamos bastante presas.
0: ¿Es esta fiesta del esto es una fiesta del consumo o un sistema diseñado para no dejarnos pensar? Evidentemente, es una fiesta de consumo puro y duro y también no nos deja pensar en nada.
1: No, que lo va a dejar pensar. Lo único que queremos, precios, precios, precios.
0: ¿Qué pasaría si llega un año y nadie compra en el Black Friday? A ver, esto va a ser imposible.
1: Imposible.
0: Pero, ojo.
1: Hombre, si la tendencia fuese regresiva, por ejemplo...
0: Si ya la gente cada vez
1: se inventaría en otra fecha, no
0: seguro,
1: te preocupes.
0: Seguro.
1: Esto está todo inventado.
0: Aparte que todo esto de americano. Hombre. Algo lo tendríamos que inventar nosotros.
1: Hombre, ahora ya no. Ya es universal.
0: Ahora ya esto es como universal. Halloween para todos. ¿Es realmente sostenible un mundo que necesita un mes de descuentos para sobrevivir? Esta duele, ¿eh? Pero bueno, si queréis la borro y empezamos con los chistes.
1: Bueno, te voy a poner tu plano, yo voy a desaparecer porque las reacciones nunca han sido muy fuertes.
0: Bueno, empiezo con los chistes porque como la última vez no conté el chiste y me pagasteis por la calle diciéndome que me escuchabais, que muchísimas gracias a todos los que me escuchan, pero que no habíais escuchado ningún chiste, pues esta vez, vale, ¿qué me queda? Me quedan minutos para contaros chistes los anteriores y estos. Bueno. En septiembre empiezo la dieta. Eso dijiste el 1 de enero. Estuve casi un mes, fueron 48 horas, las más largas de mi vida. A mí esto me pasa. Bueno. Sobre todo cuando lo digo en enero. Porque todavía quedan 7 días de fiesta.
1: ¿Quieres que los vaya valorando?
0: Venga, ¿qué me va a decir? ¿Que este es una mierda?
1: No, este es flojo.
0: Este perdona, flojo. Que tiene un chiste que vaya a ver lo alto que
1: no
0: es.
1: No lo pienso contar.
0: Perdone, ¿este es el abismo? Otro idiota preguntando, ¿no lo ve? ¿No tiene ojos? Ya veo. ¿Y quién es usted? Pues el borde del abismo.
1: Un 5.
0: Joder. Bueno, los de ABBA van a hacer un musical en el volcán ese que está en erupción. ¿Cómo se va a llamar? Magma mía.
1: Vale, un 7.
0: Venga, soy el fantasma de las navidades pasadas. Pero si estamos en agosto, ya. Pero entre Vigo y el Corte Inglés, como me duerma los laureles, luego no hay que nos pille en casa. A mí me pasaría. Este cojonudo, no me digas que no.
1: Bueno, un 6.
0: Oh, un 6, este un por lo menos un 8. Bueno, esto es una frase reflexiva que era apuntada. Lo único que me impide ser más sociable es la gente.
1: Sí, suele serlo, ¿eh?
0: Es que luego también apunto frases reflexivas para que veáis. Bueno, ¿cómo puedes estar borracho estudiando, tío? Pues un documento de Word que ponía añadir sangría y me he liado. ¿Qué me he liado? Es muy bueno, ¿eh?
1: Creo que voy a tener de valorarlo.
0: Joder, esto es muy bueno. Bueno, el médico me ha aconsejado los croissants. Aquí pone CrossFit, con esa letra quién sabe.
1: Esa es buena. Ese es bueno, un 9.
0: ¿Te presentas al concurso de cortos? No me dedico al cine ya, pero muy listo no eres. Me he puesto muy nervioso aparcando ahí, enervado. No me jodas, que ahora no se puede aparcar.
1: De verdad, ¿eh?
0: Muy bueno.
1: Quedan muchos de este tipo.
0: Esto es muy bueno, quedan algunos. Estoy vigilando mi peso, pues ponle más guardia. ¿Me haces una foto con tu móvil? No tengo memoria, pues borra algunas fotos. ¿Para qué? Para hacerme la foto. ¿Qué foto?
1: Madre mía. Madre mía. Uf, por favor, acaba ya.
0: La habéis pillado, ¿no?
1: Sí, Isaac, la he pillado, sí. Por favor, acaba ya.
0: Me dolía la cabeza de escuchar siempre la misma sintonía, melodía. Me dolía la cabeza de escuchar siempre la misma sintonía.
1: Me voy.
0: Es muy muy bueno.
2: Hasta luego.
0: Que no, que estoy terminando. Este año he tenido el doble de sexo que el anterior. ¿Cuánto sexo tuviste el año pasado? Nada. Y este año, nada.
1: Fácil ese también, sí.
0: Estábamos haciendo espiritismo y me golpeó el vaso en la cabeza. ¡Qué hija de puta! Este es muy bueno.
1: No puede ser que te rías tú más que la gente, María.
0: Es muy bueno.
1: Pero que está a punto de llorar.
0: Bueno, que este es muy bueno. Estoy llorando, ¿eh? Bueno, el último. ¿Usted sabe trabajar en equipo? Yo sí, pero los normales estos no.
1: Bravo, bravo. Me parece uno muy bueno para dejarlo. Es muy bueno. Ese es bueno. Sí, pero estos son normales, no. Me encanta. María Lorente, muchísimas gracias.
0: Muchísimas
1: gracias. Y cuídate de la tarjeta, por favor.
0: Sí,
1: cuídate
0: de
1: la tarjeta. Ahora ya. Aún quedan 2 días y el Cyber Monday.
0: Cierto, cierto. Joder, no me acordaba.
1: En 15 días más. Adiós.
0: Nos vemos.
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0: Son las 10 de la mañana.
1: 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Vamos con supertítulos en este jueves antes de irnos de puente y mira, nos lo vamos a tomar hoy con calma, Pedro. Hola, ¿qué tal?
2: Hola,
1: Pedro Andrés, muy buenas.
2: Buenos días. ¿Estás grabando?
1: Estoy grabando ya, sí.
2: ¿Lo has dado a grabar?
1: Le he dado a rec.
2: ¿Estás seguro?
1: Bueno, a ver, se graba solo en realidad. La captura de...
2: Vale, que te he visto ahí con un poco de problemas técnicos.
1: He estado, me he peleado un poco con la maquinaria. Llevo una semana muy rara con la maquinaria. El ordenador, luego te comentaré, pero el ordenador me está haciendo cosas raras. Cosas muy raras.
2: ¿Sabes dónde se ha metido?
1: Pues no lo sé, no lo sé lo que está pasando, pero me está poniendo...
2: Te voy a decir la edad, porque yo ayer precisamente tuve que hacer unas gestiones por internet, algo que para mí sería...
1: ¿Completamente natural?
2: Trivial.
1: ¿Qué ha pasado?
2: Y me atasqué de tal manera, pero era brutal. Yo decía, no puede ser, ¿qué me está pasando?
1: ¿Pero qué te pasó?
2: Pues estaba intentando acceder a una página, creándome una cuenta.
1: Sí.
2: Para comprar una entrada.
1: Sí.
2: Y... fallé el email, puse el email que no era repetido, puse la contraseña que no era, puse un teléfono que no era el mío, hice como 9 intentos.
1: Ana, yo de verdad que lo intento, pero es que se está haciendo mayor.
2: No, a ver, no.
1: Es que se está haciendo mayor.
2: Pues si lo pensé. Pensé, digo, hostia, se me está yendo un poco... Pero bueno, supongo que sería el día.
1: Bueno, vamos a recordar que este espacio sirve para traer canciones que hemos cantado toda la vida y que igual no sabemos que, más allá del Watching Night Forever...
2: Sí, conocerla un poquito más, lo que dicen, lo que quiso decir el cantante, porque todo viene por el famoso tío que lo está petando por todos lados, Bad Bunny.
1: Ah, sí.
2: Es el precursor de esta sección.
1: Fue el original, es verdad.
2: Fue el precursor de esta sección, sí. Y el motivo es decir, vamos, a ver, esto no puede ser así. Hay que educar un poquito, hay que contarle a la gente que hay más cosas. Y
1: café
2: que...
1: por la tarde, ron. Perdón.
2: Joder, si es que se me van al lado oscuro. ¿Cómo quieres que yo siga para adelante?
1: No, tú tira...
2: Entiendo que lo que has cantado es de ese tío.
1: Sí, efectivamente. Tú tira que el que has elegido hoy...
2: te mola.
1: Tiene sentido.
2: Tiene sentido.
1: Tiene sentido porque la semana hace dos semanas hablamos de él, quizá en términos...
2: no estrictamente artístico.
1: En términos un poco contradictorios, porque te dije que fue mi primer...
2: ¿Tu crush?
1: Mi primer gran ídolo. Fue mi primer gran ídolo, que yo recuerde.
2: Ibas con un guante blanco por la ahí
1: primera,
2: por la calle.
1: La primera persona que apareció en mi pared cuando yo era pitufo. Pero es verdad que también lo dije en un contexto en el que... Igual,
2: sí, no era el apropiado.
1: Igual no era el más...
2: Es que quería aprovechar también porque ahora como están estrenando la película esta suya.
1: Sí, Michael.
2: Que la peña dice que, he leído que hay algo de polémica porque no se centran en los lados oscuros de
1: Michael. A ver, no es que no se centre, es que directamente creo que pasa de largo. No la he visto todavía, me gustaría.
2: Pero es que
1: hay un puente por delante que igual aprovecho pero...
2: Han querido contar otra parte de la historia, no significa que no exista ese lado.
1: Pero es que pasó igual con el de Bohemian Rhapsody, ¿eh? Que dulcificaron mucho a Freddy. Yo creo que sí, ¿eh? Hay solo una parte en la que aparece en las fiestas esta famosa, pero eso tuvo que ser de sordido,
2: ¿no? Es lógico, quieren que hace una película que la gente pase un rato guay, no pase ahí viendo cómo se demagra. También, por ejemplo, la película de Elton John, que brutal también.
1: Sí.
2: A mí me encantó. A mí el Toño no me llamaba la atención. Vi la peli y dije, ¡guau! Me mola.
1: Ojo, ¿eh? Es que muchas veces,
2: recomiendo.
1: Muchas veces pasa eso, ¿eh?
2: Pero es lógico que no se centren en todo y no saquen todos lados oscuros.
1: No necesitas sacar todo lado oscuro.
2: La de Bohemian Rhapsody se centran en la historia de Queen y tocan una parte la oscuro.
1: Bueno, y un poco dramatizada también y alineada. Pues es cine, no deja de ser
2: claro,
1: algo.
2: Pero tal. Vamos a ver.
1: Bueno, el caso es que
2: no lo veo mal.
1: En el biopic que está ahora mismo en cines de Michael Jackson, que es, por cierto, por si no lo han deducido ya, el protagonista de
2: este Michael Jackson.
1: Supertítulos. Por lo que parece, pasan completamente de largo de esa faceta oscura de lo que le ha perseguido siempre, de que bueno, era un poco abusador de menores y eso. Que nunca se llegó a demostrar. Que se va a demostrar.
2: Es que llevar al cine
1: aunque
2: algo que nos ha demostrado
1: que
2: un poco arriesgado.
1: Se han demostrado algunas.
2: Que yo es que no sea defensor, ojo.
1: No. Pero... A ver, aquí hay un debate muy, muy importante siempre sobre separar al artista de la obra, sí o no. Que eso es un debate que está en la calle. La gente habla de esto todos los días.
2: No, yo no lo separo. Pero sí que es verdad que, no sé, si me dijera, está condenado, porque han habido artistas sí, y actores que se han condenado y con toda la lógica del mundo están denostados y ya no aparecen en ningún sitio.
1: A veces la ignorancia significa felicidad.
2: Nuevamente, eso lo decía Lisa Simpson.
1: Es verdad.
2: Que las personas más felices son las más ignorantes. Sí, hacía un estudio y decía, mira, cuanto más inteligente, más infeliz eres.
1: Bueno, creo que estos acordes se reconocen fácil.
2: Sí, esto es como la canción de la semana pasada, que en cuanto pone incluso la batería, hace... Sí. Ya dice, vale, Billie Jean.
1: Pues eso, Billie Jean es el tema elegido hoy.
2: Sí, señor.
1: De Don Michael Jackson.
2: De Don Michael Jackson.
1: Vaya vida.
2: Antes le he estado destrozando un poco a su mito.
1: El que nació negro y murió blanco, es una cosa.
2: El otro día leí que era, no sé si es verdad, porque ahora como claro, las cosas... Que era una enfermedad que tenía, de la pigmentación de la piel.
1: A ver, se decía que era... ¿Cómo se llama? El...
2: De esto que salen como ronchas blancas.
1: Sí, sí, sí. No me acuerdo del nombre. Es una enfermedad de la piel. Bueno, enfermedad, un trastorno de la piel que...
2: Sí, sí, sí, que la pigmentación se va rompiendo.
1: Vitíligo.
2: No sé lo que
1: se llama vitíligo.
2: Pero que habían fotos como que tenían ronchas así, entonces se fue yendo.
1: Bueno, pues eso, el hombre que nació negro y murió blanco.
2: Sí.
1: Michael Jackson, Billie Jean.
2: Hay conspiraciones diciendo que no está muerto, pero bueno.
1: Bueno, sí, que está con Elvis en Jamaica. Es que es una cosa... En fin.
2: Esta canción no tenía muy claro yo de qué iba. Hasta que me pasa siempre o muchas veces.
1: Hasta que lo investigo.
2: Hasta que lo investigo. Digo, a ver, ¿de qué va este tema?
1: ¿Y qué ha pasado?
2: Porque está... en muchas cosas que le pasan a los artistas muchas veces, de las que salen fans diciendo... ¡Que yo tengo un hijo tuyo!
1: Sí.
2: ¡Que me quiero solucionar la vida! Ponle tu apellido y ya tengo la vida solucionada yo y mi hijo. Y va encaminada a eso, va diciendo, tú estás diciendo esto, me estás acusando de tal, pero eso no...
1: Pero ese niño es mío.
2: Pero ¿dónde vas, muchacha?
1: The kid is not my son.
2: ¿Eh?
1: Ahí está el truque.
2: Yo pensaba que era son de canción, no de hijo.
1: No, son de hijo.
2: Este tema también tiene una cosa rara, no sé si la he oído tú alguna vez, que dice una frase en español.
1: ¿Qué dices?
2: Sí, si la escuchas bien en el estribillo, al final del estribillo dice ¿y quieres una manzana? Y ya nunca lo puedes volver a escuchar. Mira.
1: Es una manzana. Bueno, podría ser. Hay muchos gazapos, o sea,
2: hay muchos de esos.
1: Y lo pasa
2: cuando te lo dicen, dice, que ching, la malla más rota la canción. Ya, cada vez que la escuche voy a decir ¿quieres una manzana?
1: Hay por ahí otra canción de U2 que creo que dice un chinito pescando.
2: Sí, un chinito pescando.
1: Bueno, vamos a la traducción.
2: Vamos a lo que es que me das más tiempo, ya, pues nos entretenemos.
1: Te quejas de que te quito tiempo y ahora te quejas de que te doy tiempo.
2: Yo me he quejado.
1: Bueno, venga.
2: Yo te estoy diciendo que vamos un poco para adelante.
1: Venga, vamos para
2: adelante. Si no nos atacamos, porque nos dejan un rato.
1: Llevamos 8 minutos y no has empezado con la canción todavía.
2: Nos dejan un rato y nos pegamos aquí un programa de una hora.
1: La verdad que sí.
2: Hacemos, en vez de lo que hay que ver, lo que hay que escuchar.
1: Lo que hay que escuchar.
2: En vez de José Ramón Martín, me pongo yo. Lo pongo que realice.
1: Sí, estaría bonito.
2: Sí.
1: Lo que hay que escuchar. Venga, a ver, Billie Jean, ¿de dónde viene esta canción?
2: Michael Jackson dijo que la canción está inspirada en varias fans que aseguraban que él o sus hermanos eran padres de sus hijos.
1: Ya.
2: Dice que nunca hubo una Billie Jean, que todo fue como un concepto.
1: Sí.
2: Que aprovechando dice, pues mira, voy a hacer una canción reflejando un poco lo que pasa muy a menudo con los artistas. Curiosidades. El riff del bajo que estamos escuchando ahora mismo se convirtió en algo obsesivo para Michael Jackson porque lo tenía en la cabeza y quería que fuese exactamente
1: así,
2: que sonase así y tal. Y hasta que no lo consiguió, hubieron tropecientas tomas de música hasta que consiguieron exactamente el que es una cosa que tienen los artistas, o sea, los genios.
1: Los genios.
2: Puede ser un genio, pero si como te toque trabajar con él, estás jodido.
1: Terminas colgado de un pino, pero fíjate,
2: diciendo, pero este
1: lo quiso como quiso hacerlo y ha trascendido de una manera increíble.
2: Pero si hubiese sido un poco diferente... ¿Tú crees que
1: hubiera pegado igual?
2: Diríamos, si le hubiera dado un poquito aquí al mal bajo...
1: ¿Sabes qué pasa? Que nunca lo sabremos.
2: Ya lo sé, por eso digo que muchas veces dices, pues no, si un poco diferente tampoco hubiera pasado nada. ¿No? ¿Qué más? Un poco más, y este tema dice que un poco más y no sale en el álbum, que cuando lo escuchó Quincy Jones, que es el hombre que está detrás de todos los discos...
1: Sí, el productor.
2: Del mundo, Quincy Jones, incluso de series de televisión.
1: Sí, sí,
2: creo que era, de los... Big Copy, creo que era.
1: Es posible.
2: Que dijo que no le molaba y no la metía en el disco.
1: ¿Que no le gustaba?
2: No le molaba.
1: Pues no sería tan bueno entonces el productor.
2: Yo qué sé. Le dijo, mira, Mike,
1: bueno,
2: Miguel,
1: Terminó siendo el que abre el disco más vendido de la historia.
2: Pues mira, Miguel, que no, que este tema he pensado que no me gusta. Que no va. Y lo otro, pero vamos, que lo está diciendo Quincy.
1: Que se casa para el siguiente.
2: Pero ¿no? Quincy, ¿qué dices, tío? Pero porque, con lo que me ha costado grabar el bajo y no lo vas a meter.
1: Quincy,
2: que tengo arde el bajo con las yemas de los dedos desgastada, que no puede hacer los pasaportes ahora, lo van a deportar.
1: Quincy, tronco.
2: Joder. Y al final dice que entró.
1: Hombre, claro que entró.
2: Y mira, menos mal que entró.
1: Menos mal que entró. Es el disco más vendido de la historia.
2: Exactamente, sí. Fue también el disco con

0: Hay que bajarlo poco, si no Spotify nos lo tira, ¿eh?
1: Ah, sí, vale. No, creo que son 7 segundos lo que puede mantener eso. La canción tocando. Y básicamente ya está.
0: ¿Te ¿Ya la está? Leo? Sí. Venga, cuéntame qué es lo que dice la canción. Va.
1: Venga, es cortica, ¿vale? Ella decía que yo era el elegido, que su hijo llevaba mi sangre, pero ese niño no es mi hijo. Me decía que era el único, que el niño era mío, pero ese niño no es mi hijo. Durante 40 días y 40 noches la ley estaba de su lado, pero ¿quién puede resistirse cuando ella está en tus planes? Porque bailamos en el suelo, en la pista, así que ten cuidado con lo que haces. Billie Jean no es mi amante, es solo una chica que dice que yo soy el indicado, pero ese niño no es mi hijo. Me dijo, ten cuidado con lo que haces, no rompas corazones de chicas jóvenes, y mi madre siempre me advertía, ten cuidado con a quien amas, ten cuidado con lo que haces, porque la mentira se convierte en verdad. Ahí está.
0: ¿Y ya está?
1: Sí, ya está, eso. Es cortito.
0: 5 minutos de canción con 4 estrofas.
1: Repite mil veces.
0: Ya, es repetitivo. Se calentaba un poco la cabeza en los 80, también te digo, ¿eh?
1: Sí, con los estribillos. Era muy Sota Caballo Rey. Uh-huh. Bueno, espérate, te iba a traer otra que sí que tela, pero bueno.
0: Que se calentaba un poco con las letras, mucho estribillo, y sin embargo, para mí el 90% de las mejores canciones del mundo están escritas en esa década.
1: Sí, a ver.
0: De este carro no me baja nadie.
1: No, ni a nadie.
0: Nadie.
1: Eso es ley. Pues que sí, que hay muchos temas muy guapos, muy, muy profundos y tal, y otros más superficiales, pero que son iconos de... Uh-huh. Pero pasan un poco más del... Suben un poquito más el listón. ¿Sabes?
0: Estamos ofendiendo hoy a muchas personas, seguro.
1: ¿Eh? No, ofensa, es una opinión.
0: La mañana café por la tarde.
1: Es que no he escuchado nada. Tengo la suerte esa. Pues, lo que no entiendo es por qué lo tiene el tipo este en su Night Show ese de colaborador constantemente.
0: ¿Quién?
1: El americano este.
0: ¿Jimmy Fallon?
1: Sí.
0: ¿Lo tiene ahí?
1: ¿Estás todo el
0: porque
1: día
0: es una maldita lado? Estrella mundial, Pedro. Hay que... Es que te estás haciendo
1: vida,
0: mayor.
1: Tío. Qué asco de.
0: Te das de mayor y cascarrabia.
1: La humanidad se va a tomar por saco. Entre la IA y el tío este.
0: Pedro Andrés, muchas gracias.
1: A ti.
0: Vamos a escuchar Billie Jean entera ahora.
1: Venga,
0: sí.
1: A ver, vamos a dejar a la
0: gente. Y nos vamos a quedar a gustito. Muchas gracias. ¿Eh?
1: Venga, a ti.
0: Adiós.
1: Adiós.
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0: Son las 11 de la mañana.
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2: Que hoy pues vienes sola. La hoy semana sola. Pasada venía acompañada.
1: Sí.
2: Ayer tuvo compañía.
1: El lunes tuvo compañía. El jueves pasado tuve compañía.
2: Y hoy vienes sola.
1: Hoy vengo sola. Es que necesitaba un poquito de...
2: Que también viene bien.
1: Claro, necesitaba un poquito de tranquilidad.
2: ¿No vas a tener tiempo de quedarte tú con tus pensamientos?
1: Claro, si es que no me da tiempo de nada. Se nos llenó la agenda, que eso es bueno. Eso es que...
2: Siempre es bueno.
1: Hay mucha gente haciendo muchas cosas y, oye, yo muy agradecida de que se quieran pasar por allí, por mi tienda.
2: Inma Carpena, muy buenos días.
1: Buenos días.
2: Vamos a por una nueva entrega de cuentos puramente dicha.
1: Sí, hoy venimos
2: formato ya clásico.
1: Formato clásico.
2: Porque es que resulta que esta semana es especial también.
1: Sí, esta semana es especial. Bueno, es que pasan muchas cosas.
2: Yo hace poco te preguntaba, ¿esta época es tranquila? Me dijiste tú, bueno, y luego efectivamente no.
1: No, noviembre no hay así. Noviembre ha sido un mes, muy bonito. Además, ha sido un mes muy, muy bonito. Pero ha sido eso, cada semana han surgido cosas y han habido muchas cosas. Y ahora, pues estamos en la semana Black Friday. Uh-huh. Y nada, tenemos descuentos especiales del 5% en todos los libros y cuentos, en todo lo demás. Y además, tenemos un sorteo en Instagram.
2: ¿Cómo?
1: Claro. Meteros en Instagram, en el paseo de @ el paseo de los libros, y ahí tenéis las instrucciones.
2: ¿Cómo es que yo viviendo en Instagram no me he enterado?
1: Claro, porque la magia de Instagram.
2: Ya.
1: y nada, meteros ahí, hay un vale de un sorteo de un vale de 30 euros y seguir los pasos, pues como siempre, darle me gusta, comentar, compartir y...
2: Te sorprendería la cantidad de veces que tengo yo que descartar gente en los sorteos porque no cumplen los pasos.
1: Porque no cumplen
2: ¿Te pasa
1: los
2: lo
1: pasos,
2: mismo?
1: Sí, claro. Sí. Hay que eso, pues uno por participante.
2: Hay que un consejo. Hay que leer las cosas.
1: Claro. Y no llenarte de comentarios que dice, bueno, claro, una cosa no acaparemos.
2: Pues es que hay algunos que sí, hay algunos sorteos que sí que permiten cuanto más comentarios mejor, no siendo el caso, no lo hagan.
1: Claro, no lo hagáis, porque así hay que dejar oportunidades pues a todo el mundo. Uh-huh. ¿Vale? Entonces meteros ahí, que tenemos sorteo de Black Friday. ¿Vale?
2: Muy bien. Bueno, pues entonces, ¿qué?
1: Dicho
2: ¿qué me traes
1: cual,
2: hoy?
1: Pues mira, traemos este mes de noviembre, han habido diversos días internacionales muy, muy interesante. Por ejemplo, uh-huh, fue el Día Internacional contra la Violencia y el Acoso en la Escuela, contra el bullying. Sí. El día 20 también fue el Día Internacional por los Derechos de la Infancia. Uh-huh. Y ayer, día 25, fue el Día de la Eliminación de la Violencia contra la Mujer. Entonces, pues me ha parecido oportuno traer cuentos. Yo lo he puesto como para fortalecer la autoestima, para darle herramientas a niños y adolescentes y a mayores para si están pasando, sobre todo, pues por alguna situación de acoso escolar o de algún tipo de violencia y no saben cómo manejarlo. Me ha parecido oportuno traer una remesa de cuentos sobre eso.
2: Uh-huh. Muy bien.
1: Así que...
2: Pues al lío.
1: Vamos a empezar. Traigo...
2: Ya sabes, a pantalla. Poder del león.
1: El poder del león. De Miriam Tirado. Hicimos ya una sección.
2: Me suena.
1: Solamente de Miriam Tirado, que tiene el cuento del hilo invisible, sensibles, tu fuente interior. Pues esta es la novedad de Miriam Tirado, que va precisamente sobre eso, sobre el acoso escolar y sobre cómo poner límites.
2: Ajá.
1: Entonces, Saúl es un niño de pelo castaño y a que le pasaba algo que nadie entendía. Cuando estaba en clase, su amiga Bacala lo abrazaba tan fuerte que le hacía daño, él no se quejaba. Y cuando otro niño le arrebataba el libro que tenía o le daba un empujón, él tampoco decía nada. No le gustaba, pero se quedaba paralizado y las palabras no le salían. Y cuando su maestra se daba cuenta, le decía, Saúl, si no te gusta lo que te están haciendo, dile que pare. Pero él agachaba la cabeza y cuando le contaba lo que le había ocurrido en clase a sus padres, le decían, pues tienes que defenderte. Pero eso a Saúl le hacía sentir aún peor, porque él no sabía cómo defenderse o a qué se referían. Y el caso es que en casa eso no pasaba. Cuando su hermana Blanca, 3 años mayor que él, le chinchaba, Saúl se enfadaba, chillaba y se la devolvía. Entonces sacaba todo lo que llevaba dentro y entonces sus padres se enfadaban con los dos.
2: Vaya.
1: Luego se van de vacaciones al pueblo de los abuelos y allí sus abuelos tenían un gato llamado Thor. Saúl y Thor se llevaban muy bien, eran muy amigos. Y Blanca siempre era muy chinchante y quería jugar con el gato y chincharle. Se puso a perseguirlo, a incordiarlo, y de repente el gato se paró en seco, clavó las patas, se bufó y la niña paró con esa actitud. Entonces ahí a Saúl ya se fijó en el gato y le dio por pensar cómo el gato había sabido pararse y, y ponerle límites a la niña. Tuvo un sueño donde el gato le hablaba y le explicaba y le enseñó pues unas palabras mágicas, como decir basta, stop. Le explicó que él se paralizaba porque cuando tenía malas situaciones le pasaban tres cosas. La primera, que se sorprendía porque no se lo esperaba cuando le hacían cosas malas en el cole. La segunda, que le sabía mal manifestar lo que no le gustaba por si se enfadaban con él o se apartaban de él. Y la tercera, pues que tenía miedo. Y el gato en su sueño le explicó que tenía derecho a expresar lo que no le gusta y que se merecía que le respetaran. Y entonces le enseñó palabras clave como se acabó, esto, para, no. Y si el niño no sabe, hay una cosa muy importante que tiene que hacer, y es que tiene que ir a buscar a un adulto a contarle lo que le pasa y que le ayude a hacerse respetar, si él no puede. De repente despierta del sueño, se queda con todo eso y se va al parque. Y unos niños en el parque querían quitarle el turno en el tobogán y querían... De pronto se queda paralizado, pero recuerda todo lo del sueño. Y entonces se para en seco y le dice, no, me toca a mí. Y los niños se apartan, le dejan, se tira por el tobogán y entonces entiende y empieza a aprender cómo aplicar todo eso, cómo conseguir poner esos límites.
2: Es que hay que poner un gato en tu vida.
1: Es que los gatos, es verdad, hay que poner un gato en tu vida y hay que aprender a poner límites desde pequeñitos, y sobre todo eso es súper importante. Si ve que no tienen... herramienta suficiente para hacerlo, buscar a un adulto que les ayude. ¿Vale? Ese es el primero, el de Miriam Tirado. Luego he traído uno de Ale Rovira, el superpoder de ser tú. Es un universo de emociones, 6 cuentos para cultivar la autoestima.
2: Enseña ahí bien.
1: Esto es un universo donde hay... es un viaje por 6 planetas donde cada uno tiene una emoción. Entonces aprendemos también las emociones. El planeta Alfa es el planeta de la confianza. El planeta Po es el planeta de la positividad. El planeta Libra es el planeta de la asertividad. El planeta Gerd es el planeta de la autoestima. El planeta Ponto es el planeta de la empatía. Y el planeta Okonau es el planeta de la proactividad. Yo me he centrado en el planeta Gerd, que es el planeta verde y es el planeta de la autoestima.
2: Ajá.
1: ¿Vale? Carla ha tenido un día malísimo y no puede dormir. Un viaje a los superpoderes de la inteligencia emocional. Esta obra combina cuentos cautivadores y consejos para fomentar el diálogo familiar. El planeta G es el genio verde y te enseña a tener autoestima, a quererse uno mismo. Cuando Carla conoce al genio del planeta G, el genio le dice que tiene el poder de concederle deseos. Y entonces ella, el primer deseo es que todo el mundo la quiera. Y entonces miles de personas salieron de los cráteres hacia Carla con los brazos extendidos. Y pronto se vio rodeada de una gran multitud que solo la quería chuchar y besar. Y dice, ¡socorro! Y entonces dice, ahora deseo que toda esta gente se vaya de aquí. Y dice, vale, pues deseo concedido. Entonces se van y se queda sola. Y dice, bueno, pues piensa otra cosa. Y dice, pues soy la más bajita de mi clase, querría ser la más alta. Y entonces empieza a crecer. Y ya se sale del planeta. Y dice, basta, ahora quiero volver a ser como antes. Y vuelve a empequeñecer y se vuelve a encontrar en su tamaño original. Y dice el genio, dice, ¿te gustas más así? Dice, sí, ahora deseo quererme como soy. Y le dice el genio, dice, ese es el único deseo que yo no te puedo conceder. Solo tú puedes quererte a ti misma. Solo tienes que aceptarte tal como eres. Piensa que eres única y que no hay nadie como tú. ¿No es eso maravilloso? Tú ya eres especial.
2: Hola.
1: Entonces, pues nada, pues para fortalecer la autoestima.
2: Muy bien, me gusta.
1: ¿Te gusta?
2: Vamos a por más.
1: Luego he traído uno muy bonito que es saguabona, que es una palabra que significa te respeto, te valoro y eres importante.
2: A cámara.
1: Saguabona, te respeto, te valoro y eres importante. Todo en una sola palabra. Este cuento se llevó el premio Mumbo. Un premio de editoriales. Es la editorial La Cuentería Respetuosa.
2: Ajá.
1: Muy bonita. Y nada, pues trata de un cuento de una niña en África, está ambientado en África, que estaba enfadada y le dio, se topó con un montón de recipientes recién ordenados de cerámica, le dio unas patadas y acabaron todos rotos, ¿vale? Entonces la alfarera se llevó la mano a la cabeza y ella salió corriendo, temiendo que, pues, que se enfadaran todos con ella, todos los miembros de la aldea. Luego al final, pues la mujer más anciana de la aldea la encontró metida en la grieta de un árbol y le sonrió, le tendió la mano y le la llevó a la aldea donde estaban todos los del pueblo. Entonces cada uno, para aplacar su enfado, le empezó a decir las cosas buenas que tenía. Hasta que la más anciana del lugar le enseñó la palabra sahuabona, que es te respeto, te valoro y eres importante. Y ella le respondió, a ver si la encuentro, le respondió con otra frase.
2: Pero sin spoilers, ¿eh?
1: Sin spoilers,
2: ¿eh?
1: Pero es que es otra palabra bonita.
2: Vale.
1: Shikoba.

0: les cuenta que todos, que siempre tenemos secretos, que son como ella también coleccionaba piedras y le empieza a sacar piedras. Entonces tenemos secretos buenos, que son secretos positivos, pues como por ejemplo un regalo para una fiesta de cumpleaños, que tienes que guardar ese secreto. Ya recuerdo cuando le organizaron la fiesta de cumpleaños a su madre. Y luego están secretos negativos, que son esos que, no, que nos comen, que se hacen grandes y que la piedra se va haciendo cada vez más grande y la llevamos como una losa y nos generan tristeza, culpa o incluso vergüenza. Dice, es posible que alguien pueda decirnos que no se lo podemos contar a nadie, pero ningún secreto debe guardarse nunca, mucho tiempo, sobre todo si duele. Entonces a Nora le invade una sensación extraña porque ella estaba ocultando un secreto. Pensaba en él, le dolía y le resultaba incómodo. Entonces Eva volvió a meter la mano en su caja y sacó una linterna. La encendió y le preguntó de nuevo: ¿habéis oído hablar de las personas linterna? Una persona linterna te ilumina cuando sentimos que la cosa se pone difícil. Nuestra persona linterna nos protege, nos cuida y siempre está a nuestro lado si la necesitamos. Cuando un secreto no nos hace sentir bien, hay que contárselo a nuestra persona linterna. Todos tenemos una o varias. Entonces cuando Nora volvió a casa con su madre, estaba muy callada, estaba muy pensativa y tenía muchas ganas de hablar, pero también tenía miedo y vergüenza. Entonces le dijo: mamá, ¿puedo contarte algo? Yo le dije: claro. Dice, tú eres mi persona linterna y necesito tu luz. Y poco a poco Nora encontró el valor y las palabras, le contó su secreto y su madre la abrazó muy fuerte, le dijo que había sido muy valiente y que juntas encontrarían una solución para el secreto tan grande y el problema que tenía, ¿vale? Entonces, a la mañana siguiente Nora se desquitó de todas las piedras que tenía en su mochila y en su lugar colocó una linterna para acordarse de las personas linternas.
1: Qué guay.
0: A las que contarle los secretos malos.
1: Todos necesitamos personitas linternas.
0: Todos necesitamos personas linternas.
1: Y traes una cosita más.
0: Traigo una cosa, porque también viene un poco en relación con el tema que he elegido hoy. El viernes se presenta J-Aula, es como un juego de palabras, que como jaula, que está escrito por 19 docentes, son 19 relatos, maestros, donde tenemos a la yeclana Ana Fructuoso, que ya, bueno, allí en mi librería presentó el libro Amores Ingrávidos y ha estado también, estuvo en la Feria del Libro firmando libros, ha hecho varias cosas. Y es un cuento enfocado hacia los adolescentes y hacia las familias adolescentes. Adolescentes jóvenes que buscan, crean y construyen su lugar en el mundo. Adolescente no sinónimo de conflictos, sino un claro símbolo del cambio, de las preguntas, de la rebeldía, de las dudas y las emociones que tantas veces desbordan. ¿Qué te incomoda? ¿Qué te da miedo? ¿Con qué sueñas o qué te preocupas? ¿Vale? Entonces son 19 autores y autores, sí, sí. ¿Vale? En su mayoría docentes tratando de entender, respetar y acompañar. Así que si eres adolescente o tienes un adolescente cerca y estamos en algún conflicto, pues mira, este libro súper recomendable, se presenta este viernes a las 7 en la Casa de Cultura.
1: Pues como nos avanzabas al principio, hablando del acoso escolar, hablando del 25N, bueno, pues un poquito de todo.
0: Un poco de todo, abarcando un poco esos temas.
1: ¿Alguna novedad más?
0: Sí, tenemos también Memoria de Carabanchel, de
1: ¡hombre! David Bal.
0: Que un saludo desde aquí porque van bajo las pesetas. Y también va a presentar el libro el 20 de diciembre en la Escuela de Música a las 7:30. También estaremos allí.
1: Intentaremos también traerle por aquí, que es amigo, y habrá que preguntarle por ese libro.
0: Sí, creo que tiene la agenda muy apretada. Pero
1: muy apretada, sí.
0: A ver si puede ser.
1: Bueno, pues a ver si es verdad.
0: Lo tenemos allá a la venta. Todos estos también están en mi tienda online. Todo lo que veis en mis redes de Autor en la Escuela, todo se puede comprar online. Por si hay alguien de Yecla, tienen amigos fuera o lo que sea, y todo se puede comprar a través de
1: muy bien,
0: web.
1: En el paseo de los libros.com.
0: En el paseo de los libros.com.
1: Pues muchísimas gracias, Inma Carpena.
0: A ti, siempre.
1: 15 días.
0: En 15 días será el 10 de diciembre.
1: Entonces no.
0: No, no, el 10 no, el 11, perdón. No, a ver.
1: No.
0: El 8 del Día de la Virgen
1: es
0: el 10. Y no hay sección.
1: No.
0: Vale, pues nada, luego me cuentas.
1: No.
0: Vale, pues
1: es más, es que es muy probable que esta sea la última.
0: La última
1: de
0: la del
1: temporada
0: año.
1: Del año, efectivamente.
0: ¡Feliz Navidad! ¡Feliz Año Nuevo! ¡Por si no nos vemos!
1: Es que, claro, no te lo había comentado. Mira, vale. Que bien, viene siempre a hacerlo en directo.
0: Vale, pues
1: Inma
0: luego
1: Carpena,
0: me cuentas.
1: Muchas gracias y hasta a 2026.
0: Hasta 2026. Piensas que desapareces y no dices a quien quieras.
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1: Son las 12 del mediodía.
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4: Esa eres tú y este es mi bailecito, que lo voy a reservar solo para los que están viéndonos en la tele.
5: Me has dejado fascinada.
4: ¿Has visto? Mira, mira.
5: Toma. Toma, chico, qué giro de hombro.
4: Hombre, te digo yo que estoy preparado para esto. Hola, Sole Puche y Díaz por parte de madre.
5: Muy buena, Álvaro Ayala y Gómez por parte de madre.
4: Hoy no he tenido que recordarte que tenías programa.
5: No, hoy he venido tranquilamente, descansada, a mi ritmo, a mi aire, lo cual se agradece.
4: Hombre, muy bien, teniendo en cuenta que estamos ya en mitad del calendario educativo y así tienes que ir. De hecho, así traes.
5: Sí,
4: que te he visto entrar por la puerta y digo, ¿quién es Joe Cooker?
5: Sí, voy... Claro, es que hablo mucho.
4: Hablas mucho.
5: Hablo mucho.
4: Y muy bien, si me permite el apunte.
5: Bueno, pues depende a quién le preguntes, ¿eh? Que hoy he estado el día un poco...
4: Bueno, ya en otras ocasiones me has contado capítulos de cosas que te encuentras en los centros. No te voy a preguntar hoy porque te noto que estás deseando irte.
5: Sí, no, tampoco eso. Lo que pasa es que, a ver, generalmente siempre es muy bueno. Lo que pasa es que hay días que son duros y cuando te viene un día así complicado,
4: hay días
5: pues...
4: que aparecen de repente dos tontos y te arreglan el día, ¿eh? Ya no lo quieres decir, pero ya te lo digo yo.
5: Pero bueno, no pasa nada. Estos son gajes del oficio, son cosas que pasan. Lo que pasa es que, claro, mi corazoncito pues se pone blandito
4: sufre,
5: y claro.
4: Sufre,
5: claro, porque yo voy ahí con todo el ánimo de ayudar y... Bueno.
4: Y de repente aparece alguien que...
5: Pero bueno, que no pasa nada.
4: No pasa nada.
5: Que yo siempre lo digo, que yo entro al aula o el taller y hasta luego. Quien realmente tiene
4: ahí... Lo sufren
5: ahí
4: y se quedan.
5: El profesorado, ¿eh?
4: Hay pobres.
5: Que eso sí que es heavy.
4: ¡Boh!
5: Profesorado de secundaria.
4: Ay, que por qué no me metí yo a profesor, madre mía. Bueno. Vamos a por una nueva superheroína, ¿qué te
5: vamos
4: parece?
5: Vamos a por ella.
4: No me cuentes cuentos.
5: Sí.
4: Vamos a por uno más.
5: Vamos a por una más.
4: Perdón. Yo me refería a un cuento más.
5: Ya, sí.
4: A por un cuento más.
5: A por una superheroína. Aquí cada cual.
4: Cada uno que utilice el artículo que.
5: Cada cual con sus rollos.
4: ¿A quién investigamos hoy?
5: Pues mira, hoy vamos a hablar de Jordana de Irisarri. La bruja buena.
4: ¿Cómo?
5: Claro. Ahora cuando te lea la historia lo entenderás todo. No te suena de nada el nombre.
4: De verdad que no.
5: ¿Y no te da una pista lo de la bruja buena?
4: A ver.
5: Por algún lado te lleva, ¿no?
4: Me lo imagino que... ¿Por dónde pueden ir los tiros?
5: Sí, yo creo que...
4: Lo irás viendo en el desarrollo de mi expresión en la cara cuando empiece a salir.
5: Sí, pero vamos.
4: ¿Cuento de...?
5: Es un cuento de Angélica Ruiz con la ilustración de Jorge Esteban.
4: Bueno, pues llegado lo cual, yo cierro el boquino, como siempre, y te dejamos sola ante el peligro contándonos el cuento de, repite, Jordana de...
5: Jordana de Irisarri.
4: Pues adelante, cuando tú quieras.
5: ¿Acaso pensáis que las brujas no existen? Os voy a contar un cuento de una bruja que sí existió. Hace muchos, muchos años, en un país no muy lejano, en el Reino de Navarra, vivía una niña que se llamaba Jordana. Jordana conocía todas las plantas y árboles del bosque. Se sabía sus nombres y para qué servía cada raíz, cada hoja, cada fruto y cada tallo. En aquellos años no había medicina y las hierbas eran lo más parecido. Unas calmaban el dolor de muelas. Otras hacían que los enfermos vomitaran lo que les había sentado mal. Las demás allá apaciguaban el escozor de las picaduras. Jordana no iba a la escuela, pero desde que era un bebé acompañaba a su madre cuando ayudaba a parir al ganado y también a las mujeres o cuando acudía a curar a alguien con sus remedios de hierbas. Luego, Jordana y su mamá volvían a su casa en el bosque. Jordana era muy curiosa y se adentraba en aquellos frondosos parajes, acompañada tan solo por su perrita, la Yala. Casi, ¿eh?
4: Te juro que he abierto los ojos.
5: Ya, ya. Conocía cada rincón, cada flor, pero había algo que a Jordana le han prohibido: recoger raíces de mandrágora. Aquella era la planta más increíble que existía. Curaba casi todo. Su madre le había advertido: nunca arranques de la tierra una mandrágora. Debajo de las hojas viven pequeños hombrecillos que al verse descubiertos chillarán, y su voz es tan fuerte y aguda que atravesará tu cabeza y morirás. Un día su madre se puso muy enferma, con fiebre muy alta, tanta que no se podía levantar. Según los libros, su única cura sería beber un caldo de raíz de mandrágora. Jordana no quería desobedecer a su madre, pero tenía que salvarla. Tendré que arrancar una mandrágora, aunque si al chillar muero, no servirá de nada. He de encontrar una solución, y esto fue lo que se le ocurrió. Fabricó con cera de velas unos tapones para sus oídos. Lo siento, amiga, esta vez no podrás venir conmigo, le dijo a su perrita mientras la ataba en casa para que no la siguiera y evitar que muriera al escuchar los alaridos. Fue al bosque donde había visto las flores moradas de la mandrágora. Se colocó sus tapones, se ajustó también un gorro y su capucha y ¡zas! Arrancó la planta. Allí estaba la raíz, con forma de persona, pero no tuvo la sensación de que chillara. Ni siquiera tenía boca. De repente, al quitarse los tapones y volver a oír, escuchó a su lado los ladridos de la Yala, que había roto la cuerda y saltaba feliz a su alrededor jugueteando. Jordana se dio cuenta entonces de que las mandrágoras no chillaban, porque la perrita hubiera muerto si aquello fuera verdad. Y ese día, gracias a su arrojo, logró curar a su madre. Desde aquello, Jordana siguió aprendiendo en los libros y probando las propiedades medicinales de las plantas. Llegó a conocer el remedio para todo tipo de males. Eran tantas y tan increíbles sus recetas que se hizo famosa en todo el reino. Finalmente, llegó el día en que su sabiduría se volvió demasiado peligrosa para algunos. Así que empezaron a hacer circular la mentira de que Jordana no podía saber tanto si no la ayudaba el diablo, un ser imaginario en el que muchos creían. Y que si hablaba con el diablo era una bruja mala y había que castigarla. Jordana lo sabía, pero igual que hizo con sus tapones de cera, prefirió no escuchar las críticas y siguió curando a la gente. Y aunque parecía magia y algunos creían que curar de aquella forma solo podía ser cosa de seres malignos y misteriosos, ella sabía que solo utilizaba lo que la naturaleza ponía a su disposición y que aquello no podía ser malo porque había hecho mucho bien a sus vecinos. Y así fue como Jordana de Irisarri, a pesar de los peligros, decidió seguir siendo quien era.

0: Es una de las brujas de Zugarramurdi, ¿no? Por ahí no, la leyenda, por ahí cerquita.
1: No, porque yo cuando...
0: Reino de Navarra, ¿eh?
1: Claro, pero cuando yo me lo preparé dije, voy a investigar. No, porque la bruja de Zugarramurdi era en torno al siglo XVII.
0: Sí.
1: Y esta, me apunto a la fecha, fue en el siglo XIV. De hecho, es el primer caso documentado...
0: Anterior.
1: Sí, sí, es el primer caso documentado de la primera mujer que la acusaron de bruja y que acabó en la hoguera. Y fue en 1330.
0: Siglo... Plena Edad Media.
1: Pues, vale. Por eso yo me he ido allí a Zugarramurdi también, pero cuando he investigado, no.
0: No.
1: Así no.
0: Ha quedado claro.
1: Hombre, no. Tenemos que saberlo.
0: Por
1: claro.
0: Supuesto. Que para eso estamos.
1: Hombre, es que estamos hablando de...
0: Principalmente para eso estás tú.
1: Es que estamos hablando de unos cuantos siglos antes, quiero decir. Y es importante, claro.
0: Seis siglos tiene la historia de esta mujer, ¿eh?
1: Casi nada.
0: Siglo XIV. Tela marinera.
1: Y hasta, ya te digo, hasta el momento del primer caso documentado que se conoce.
0: Pues ha sido una fantasía conocer la historia de Jordana de...
1: Ya,
0: es que,
1: sí,
0: es que es un nombre...
1: Irisarri.
0: Irisarri.
1: Irisarri.
0: Vale, ya no se me olvida. Jordana de...
1: Irisarri.
0: Sole Puche y Díaz por parte de Madre. Muchísimas gracias.
1: A ti siempre.
0: Por traernos siempre estas historias.
1: Claro.
0: A cuidarse la voz.
1: Sí, sí.
0: Y a seguir impartiendo cátedra.
1: Ahí vamos.
0: Adiós.
1: Hasta luego. 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

0: Es la 1 de la tarde.
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4: Da igual que seamos personas cultas, o bueno, se entiende que cultas, inteligentes.
5: Sí, se nos presupone.
4: Formadas, se nos presupone. Que al final no dejamos de ser tíos. Los tíos. ¿Y qué le pasa a los tíos cuando le da por algo? Pues que dice, vamos, a ver tope. Quién viene más elegante.
5: Claro, yo ya dije que esto era una guerra sin cuartel.
4: Pero
5: se había acabado la tiranía.
4: Claro,
5: bueno, también te digo que se me están acabando los recursos.
4: ¿Esto es el tope?
5: Es probable. Hombre, todavía tengo algún traje, pero... Además de sin cuartel, era una batalla perdida. Pero bueno, yo la voy a dar. Voy hasta el final.
4: Ya no es una cuestión de outfit en sí, sino de presencia física.
5: Claro. Nunca José, dejes de
4: José
5: creer.
4: Manuel,
5: sí, eso sí, seguro.
4: Sigue siendo una persona con mucha...
5: Seguro. No, sí, es una batalla perdida, ya te lo digo. Pero como soy del Atleti, pues nunca dejes de creer. Yo vengo a dar la... A mí me tienen que ganar. Yo no me voy a dar por ganado, ¿vale? De todas maneras... Bueno, me he puesto... No se huele, es una lástima que no se huela, pero llevo colonia también. Es decir, que he venido hecho un pimpollo.
4: ¿No me he dado cuenta yo?
5: He venido hecho un pimpollo. Pero bueno, de cintura para abajo voy en chanclas.
4: Efectivamente, hay que explicar.
5: Es todo fachada.
4: Lo que lo están viendo en la tele, evidentemente, están viendo a un señor muy elegante a mi derecha. Los que están en la radio, quiero decirles que lleva una camisa blanca y una chaqueta más propio de comunión que otra cosa.
5: Sí, puede ser. Bueno, hago todo lo que puedo, ya. Álvaro.
4: Es que luego viene por aquí José Manuel en traje y claro.
5: Claro, bueno, pues le pide.
4: Yo con sudadera con pelos de gato.
5: Desde aquí le pedimos consejo. No solo jurídico, sino de elegancia,
4: estilístico.
5: Por favor. Eso es, estilístico.
4: Bueno, no me quiero extender demasiado porque vamos a tener menos tiempo de lo habitual.
5: Se viene turra, vale.
4: Está feo decirlo después de haberlo empezado.
5: Da igual.
4: Vamos a poner, lo primero de todo, Antonio González, ¿qué tal? Muy buenas.
5: Muy buenas. Vengo, primero vamos a hacer una fe de ratas, que no se me pase, porque el mes pasado dije que Santos Cerdán no podía ser imputado por falso testimonio, porque el falso testimonio solo se da en la declaración ante el juez, pero se me escapó que efectivamente hay un delito cuando alguien miente en una comisión parlamentaria.
4: Ajá.
5: En cualquier caso, si se puede mentir ante el juez, yo me imagino que también se puede mentir en la comisión parlamentaria.
4: Pues
5: de manera
4: falta.
5: Que no creo que llegue a nada, pero bueno, echa la corrección, ¿vale? Que no se me escape.
4: Por mentir se puede mentir hasta tu mujer. Otra cosa es que se entere o no se entere.
5: Sí, eso es.
4: Porque si se entera, entonces sí que está jodido.
5: Pues eso.
4: Bueno, vamos primero a por las noticias.
5: Sí, de, cero puntitos.
4: Cero puntitos, empezamos por la derrota.
5: Empezamos a tope.
4: Venga.
5: Yo le he titulado apagado o fuera de cobertura. Pues porque, a ver, hubo un caso en el que después se ha destapado como el caso de las cloacas de Leire Díez, uh-huh. El caso de las cloacas del PSOE, en el que un periodista, supuestamente por orden de Leire Díez, fue a sobornar a un fiscal, al fiscal Grinda, ofreciéndole una plaza más una retirada de una denuncia a cambio de buscar algún trapo sucio sobre el fiscal jefe anticorrupción, el fiscal Luzón. Este fiscal Grinda, con honrado se negó a ello, dio parte o denunció a la Fiscalía General para que se investigaran estas actuaciones, y en la Fiscalía, que por cierto estaba dirigida por Pilar Rodríguez, que ha estado imputada hasta hace poco, investigada hasta hace poco con el Fiscal General del Estado, piensa mal y acertarás, es lo que vengo a decir, pues llamaron a este periodista que supuestamente había hecho el soborno al fiscal, y como no les cogía el teléfono, pues archivaron las actuaciones. Entonces, pues bueno, desde aquí doy un consejo a todos los jueces de España que todavía llevan la instrucción, todo se verá, en especial a mi amigo el juez, al que vamos a calificar como el juez X, para no desvelar su identidad, digo que cuando se le atasque el juzgado y tenga que archivar muchas instrucciones, pues que tire de teléfono, y si te lo cogen, pues cuelga rápido y así vamos archivando como en la fiscalía. Claro, hoy no es que no nos ha cogido el teléfono, vaya por Dios, como el repartidor, que es que no me ha cogido el teléfono, pues la fiscalía por lo visto funciona igual.
4: Uy, qué rabia, ¿eh?
5: Bueno, pues sí, sí, que me ha pasado después esta semana. Después, pues nada, se ha reabierto y de hecho esta semana ha ido Leire Díez a declarar
4: ante el juez.
5: Ya veremos cómo
4: acaba. Ya no es rubia.
5: No, yo no lo he visto en las imágenes.
4: Es el, yo sí, ya no es rubia.
5: Se ha camuflado, ¿no?
4: Para juegan al despiste.
5: Juegan, es que los periodistas estáis en babia.
4: En fin, empate.
5: Empate, pues, para el eterno debate sobre el Consejo General del Poder Judicial. La Comisión de Venecia, a lo largo de este mes, no tengo la fecha, ha emitido un informe en el que dice que no está de acuerdo con una de las propuestas que ha emitido el Consejo General del Poder Judicial para la renovación, para la reforma de la renovación del Consejo. O sorpresa, ha habido en el Consejo General del Poder Judicial dos propuestas distintas, una de los conservadores y otra de los progresistas. En este caso, como están en el poder y no les conviene, pues los progresistas han hecho la peor de las dos soluciones. Han propuesto que sean los jueces y magistrados los que elijan a 36 candidatos y después es el Congreso el que convalida esa elección, eligiendo de esos 36 a 12. Es un error, entiendo yo, porque vuelve a residir la elección de los miembros del Consejo General del Poder Judicial, que tienen que ser jueces o magistrados, la vuelve a residir
4: en los políticos
5: y en el Congreso. Mientras que el sector conservador lo que ha propuesto es que sean elegidos directamente por jueces y magistrados, que es lo que, a mi juicio, yo creo, ya lo he explicado muchas veces, que es lo que dice literalmente la Constitución.
4: Que los jueces elijan a los jueces.
5: Eso es. Por lo menos el Consejo General del Poder Judicial, recuerdo que se compone de 20 miembros, 12 tienen que ser jueces y magistrados, dice la Constitución, elegidos entre jueces y magistrados. Esto se interpretó como que se elegían entre que tenían que ser jueces y magistrados, pero no tenían por qué elegir los jueces y magistrados.
4: Ajá.
5: A mi juicio, mal interpretado.
4: Mal interpretado.
5: Claro, yo creo que tiene que ser entre jueces y magistrados y por jueces y magistrados. ¿Vale? Ahí está el eterno debate.
4: Entonces, bueno, pues, que sea una endogamia.
5: Sí, por lo menos la mitad. Eso, así está pensado. Uh-huh. ¿Vale? Y los tres puntos.
4: Venga, Victoria.
5: Venga, tres puntos para el fiscal general del Estado. Que no, hombre.
4: Risas.
5: Que no. Esta te la habías creído.
4: No,
5: esto
4: ni
5: lo
4: de
5: tengo
4: coña.
5: Hecho para el reel y voy a aprovechar para hacerte publicidad. 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
4: Pero bueno.
5: Que no se quede solo el reel, sino que me vean por televisión, que vengo muy guapo.
4: Viene muy elegante.
5: ¿Vale?
4: Es verdad.
5: No, los tres puntos no son para el fiscal general del Estado. Lo siento mucho. Son para Pedro Sánchez. ¿Por qué?
4: Menos todavía.
5: No, sí, porque gracias a su famosa frase, seguiré gobernando con o sin concurso del Poder Legislativo, pues gracias a eso tenemos un Congreso paralizado, que a mí me gusta mucho, porque ya he dicho muchas veces que cuanto más se peleen entre ellos, mejor estamos los demás, ¿vale? Entonces, a lo largo del 2025, generalmente las sesiones semanales en el Congreso son de tres días, martes, miércoles y jueves. Pues como no pueden llegar, y el jueves hacen las votaciones, como no llegan nunca a presentar nada a la votación, porque no tienen apoyos, porque no tienen el poder legislativo a mano o controlado, pues en un 60% de estas sesiones, es decir, en 12 semanas, creo, no ha habido sesión de los jueves.
4: Uh-huh.
5: Así que, tres puntitos, porque yo me alegro mucho de que no...
4: De
5: que vayan y que no consigan hacer nada. Por lo menos que vayan a trabajar.
4: Muy bien, vamos a por el tema troncal.
5: Sí,
4: ¿qué has pensado hoy?
5: Pues vamos a hablar del Ministerio Fiscal, obviamente.
4: Hombre, obviamente.
5: Pero bueno, vamos a repasar un poco la regulación que hay primero en la Constitución y por qué es un órgano tan sumamente importante y por qué está generando todo este revuelo, porque alguno puede decir, bueno, pues publicó una nota de prensa, no es para tanto, pero es que el Ministerio Fiscal es una de las instituciones más importantes de nuestro país, porque entre otras cosas, aparte de intervenir en nivel de calle, digamos, en muchísimos procedimientos en los juzgados día a día, entre otros en los que intervienen menores o personas necesitadas de medidas de apoyo, los que anteriormente se conocían como incapacitados, también interviene en muchísimos de los procedimientos penales y es el máximo el garante de la aplicación de la ley. Cuando esto llega a altas esferas o altos tribunales, más importante aún si cabe.
4: Uh-huh.
5: Entonces, el Ministerio Fiscal se regula en el mismo título que el Poder Judicial, dentro de la Constitución, el título sexto, aunque no pertenece al Poder Judicial. Está integrado, dice el Estatuto del Ministerio Fiscal, integrado de manera autónoma dentro del Poder Judicial. Estos son conceptos jurídicos indeterminados que no se entienden muy bien. En teoría el Ministerio Fiscal es independiente, pero voy a citar una vez más a Sánchez.
4: ¿De quién depende?
5: De quién no depende es de los jueces. eso ya te lo digo. De quién depende es más bien de otra cosa. Bueno, y se regula en el artículo 124. El apartado primero de este artículo pone que la función es promover la acción de la justicia, como decía, en defensa de la legalidad de los ciudadanos y el interés público, y velar por la independencia de los tribunales. El apartado segundo fondo establecen los principios de actuación, que el Ministerio Fiscal tiene que actuar a través de órganos propios, de acuerdo con los principios de unidad de actuación y dependencia jerárquica, y legalidad e imparcialidad. Repito, legalidad e imparcialidad, ¿vale? Repito, imparcialidad. E independencia, voy a repetirlo también.
4: No me ha quedado claro.
5: ¿Vale? Imparcialidad. Ya veremos. Es difícil, es difícil. Bueno, y finalmente el fiscal general del Estado, por el apartado cuarto, es nombrado por el rey a propuesta del gobierno, oído el Consejo General del Poder Judicial. Oído. Oído lo de hacerle caso, ya tal. Uh-huh. Y el apartado tercero dice que el Ministerio Fiscal se regula en un estatuto orgánico del Ministerio Fiscal, que es en nuestro país es la ley 5081. Algunos artículos para repasarlos. El artículo 2, que dice, como ya he dicho, que es un órgano de relevancia constitucional e integrado con autonomía funcional, lo cual quiere decir independencia, como ya he dicho, integrado en el Poder Judicial. Se entiende porque no es lo ideal que el fiscal general del Estado fuera un antiguo ministro, ¿no?
4: Bueno, pues esto
5: ha pasado. Ha pasado únicamente en dos ocasiones, y tengo que decir que tristemente con dos gobiernos del PSOE, con uno de Felipe González y con otro de Pedro Sánchez. El artículo 6 establece la sujeción a la del Ministerio Fiscal a la Constitución, a las leyes y al resto del ordenamiento jurídico, y oponiéndose o debe oponerse, además de intervenir, a las acciones judiciales indebidamente ejercidas. Por eso vemos que el Ministerio Fiscal se está oponiendo con fervor a la acción ejercida contra el fiscal general del Estado, lo cual no tiene nada que ver con que el fiscal general del Estado sea el jefe de los fiscales. Ojo, ya veremos, ¿eh? Yo doy mi opinión personal. Prefiero que no lo condenen, porque si lo condenan...
4: Esa no es la pregunta, Antonio.
5: Si lo condenan, es demasiado grave lo que ha hecho. O sea, prefiero que no lo haya hecho y que no lo condenen, por supuesto. Quiero decir que parece que yo estoy deseando que lo condenen.
4: No,
5: ¿eh?
4: No, pero sí que es cierto que todos estamos siguiendo con mucha atención qué está pasando con esto.
5: Sí,
4: porque ya es casi prácticamente salseo que está ocurriendo con este juicio.
5: Sí, sí,
4: ¿hay pruebas condenatorias?
5: Bueno, yo no soy juez ni he estado allí, no lo sé. No sé si van a ser suficientes. Ahí lo que hay, a mi parecer, son indicios. ¿Esos indicios van a ser suficientes o no? Pues por fortuna, yo no estoy, ni tú ni yo estamos en el...
4: Por suerte.
5: Por eso pues, no estamos en el Tribunal Supremo y no nos toca.
4: Además, ya sabemos que el Tribunal Supremo es el tribunal malo.
5: Eso.
4: Más cosas.
5: Y el Constitucional es malísimo.
4: Malísimo.
5: El artículo 8 pone que el gobierno... Es decir, el presidente, a través del Ministerio de Justicia, puede interesar al Ministerio Fiscal una actuación concreta. Pero dice la ley para la defensa del interés público, el interés público no partidario, ¿vale? O sea que el presidente.

0: Esa reforma pretende atribuir al fiscal general del Estado más discrecionalidad en el nombramiento de la composición de esa junta de fiscales de sala y de consejo fiscal, de manera que si doy más poder a esos órganos, pero están nombrados por la persona a la que tienen que controlar, pues difícilmente se va a ejercer ese control. En cualquier caso, si se produce finalmente la reforma, también la comentaremos. Como ves, como funciona de manera jerárquica, no es muy independiente ni muy autónomo, porque además depende la fiscalía.
1: ¿Y qué estructura institucional ninguna, no está jerarquizada?
0: Ninguna, efectivamente, ninguna. Y además, ¿y qué estructura y qué órgano del Estado no está contaminado por los partidos políticos? Ahora acabaremos, esto me liga con el otro sí,
1: ¿ah?
0: Pero antes de acabar voy a repasarte unos poquitos artículos de este estatuto que dan cuenta de cómo el amplio poder que tiene el fiscal general del Estado y que por eso es tan importante controlarlo.
1: Me está apeteciendo dejar esto como reel. Adelante, a ver.
0: El artículo 22, que dice que el fiscal general del Estado ostenta la jefatura superior de la fiscalía, de todo el Ministerio Fiscal. El artículo 23 dice que en cualquier momento cualquier superior jerárquico, incluido el fiscal general, puede quedarse con una causa o asignarla al fiscal que él quiera o que ella quiera. El artículo 25 dice que el fiscal general del Estado podrá impartir órdenes e instrucciones a sus subordinados. El artículo 26 dice que el fiscal general podrá llamar a su presencia a cualquier miembro del Ministerio Fiscal para dar instrucciones o designar cualquier fiscal para que intervenga en un asunto determinado. Otra vez, como podemos añadir aquí, en vez de impartir instrucciones, podemos decir intimidar, si se quiere. Y el artículo 27, que permite discutir, sí que permite a los fiscales discutir la orden, pero al final todo queda supeditado al superior jerárquico, y en el caso de que sea el propio fiscal el que te ha impartido esa instrucción directa, queda a criterio de la Junta de Fiscales de Sala, que, como ya digo, viene en su mayoría nombrada por el fiscal, o quieren que venga nombrada por el fiscal general del Estado, en cuyo caso ese control se diluye.
1: Claramente el reel va a ser los tres puntos a Pedro Sánchez. Tiene pues más tirón.
0: Lo apuntamos.
1: Tiene más tirón. Vamos al otro sí.
0: Vamos al otro sí. Voy a recomendar un opúsculo de Simone Weil, una filósofa, escrito en 1940, que se llama Notas sobre la supresión general de los partidos políticos, que me viene al pelísimo para mi línea editorial, que siempre menciono. Voy a leer tres frases solo para que el que lo quiera se lo lea.
1: Adelante.
0: Los partidos políticos constituyen un mecanismo maravilloso en virtud del cual, a través de toda la extensión de un país, ni una sola mente otorga su atención al esfuerzo de discernir en los asuntos públicos el bien, la justicia y la verdad. Muy sarcástica, Simón, ¿eh? Me gusta mucho.
1: Sí. Va.
0: De ello resulta que no se deciden y ejecutan sino medidas contrarias al bien público, a la justicia y a la verdad. Si se confiara al diablo la organización de la vida pública, no podría ocurrírsele nada más ingenioso. Y con eso terminamos. Eso también te vale para reel, ¿eh?
1: Ironía cero, ¿eh?
0: Muy bien, está muy bien. Y son 27 paginitas, ¿eh? Para el que se lo quiera leer.
1: Ah, mira, pues muy,
0: muy interesante.
1: Muy para un fin de semana, efectivamente. Don Antonio González, muchísimas gracias.
0: Encantado, hasta la
1: qué
0: próxima.
1: Qué elegancia, ¿qué vas a hacer el fin de semana entonces?
0: Eso, pues no, el fin de semana estás en casa con zapatillas de estar por casa. Yo me pongo guapo para venir aquí.
1: Hasta dentro de un mes.
0: Adiós. Piedras en la prisión, luché contra la
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0: Son las 4 de la tarde.
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1: Mes y medio. Mes y medio.
3: Tanto.
1: Mes y medio. A ver si me aciertas a decir la última vez que estuviste por aquí.
3: No me he enterado, ¿eh?
1: Ya sé que no te has enterado, porque entre una cosa y otras el tiempo va pijo sacado. Pero mes y medio, ¿eh?
3: Vale.
1: María José Soniano, bienvenida.
3: Hola.
1: De Vida Sana, nuestra dietista y nutricionista colegiada, que nos trae nuevo capítulo después de eso, un mes y medio.
3: Pues nada, aquí vuelvo.
1: ¿Qué tal? ¿Cómo te ha ido en todo este tiempo?
3: Bien, bien, pues ahí estamos, yo qué sé, lo hemos pasado todo, un montón de la Semana Santa, el Puente de San José, ¿no?
1: Claro,
3: también
1: claro,
3: pillé eso.
1: Claro, es que lo has pillado todo.
3: Pues eso, me ha tocado.
1: Te ha tocado.
3: Me ha tocado.
1: Te ha tocado. Bueno, ¿y de qué vienes a hablarnos hoy? Uy, estoy viendo...
3: Hoy vengo a hablar de carne.
1: Es que estoy viendo... estoy viendo el menú y me gusta.
3: Sí. Vamos a hablar de carne, carne de vacuno, carne roja.
1: Toma, toma, toma.
3: A ver...
1: ¿Hoy vas a granjearnos enemigos o amigos?
3: No, simplemente...
1: vas a advertir,
3: en lo que hay. No, en lo que hay. Bueno, no, a ver, no me voy a meter en el plano nutricional.
1: Ya.
3: Yo puedo trabajar los temas desde el plano culinario, desde el plano nutricional.
1: Sí.
3: Entonces, muchas veces...
1: ¿Y hoy toca culinario?
3: Sí.
1: Ah, bien.
3: Sí, sí. Sí, bueno, información así a nivel general.
1: Vale,
3: entonces, bueno, en términos culinarios, cuando hablamos de carne roja, hacemos referencia a una carne que presenta un color rojizo, rosáceo, en estado crudo,
1: sí.
3: ¿Vale? De la carne. Desde el punto de vista nutricional, carne roja se refiere pues a la carne que proviene de mamíferos.
1: ¿Ah, sí?
3: Sí, sí. Nosotros vamos a hablar hoy de los bovinos, es decir, de esos alimentos mamíferos, rumiantes, ¿vale? Esa ternera acá, qué buena.
1: Voy a pasarlo mal, ¿eh? Los próximos 15 minutos.
3: Sí, bueno, pues son animales herbívoros de gran tamaño y es curioso cómo algo que un animal que solo come hierba puede llegar a...
1: Sea tan jugosa, ¿verdad?
3: Sí, sí, qué tremendo aquello. Yo cuando paso por el tren... con el tren por toda la zona de los picos de Europa, yendo de camino a Santander, pues te empiezas a ver vacas.
1: Pero sin parar.
3: ¡Qué gloria!
1: Sin parar.
3: ¡Qué maravilla!
1: No estamos del todo habituados, por eso luego nos encanta tanto el norte, que eso de ir por una carretera y que de repente tengas que parar porque están cruzando una vaca.
3: Sí, eso es una preciosidad. Es
1: algo natural allí, pero totalmente atípico para nosotros. Como diciendo, ¿pero cómo dejan pasar a las vacas así? Es su territorio.
3: Un día hablaré de la vaca tudanca. La vaca tudanca es una vaca propia de la zona de los picos de Europa, sí, de la zona cántabra. Y bueno, es una, como si dijéramos, una especie que se ha recuperado. Y parece que es el guañú cántabro.
1: ¿Qué dice?
3: Sí, ya hablaremos de ella.
1: Qué bueno.
3: Sí.
1: Adelante.
3: Bueno, pues estos animales herbívoros que son tan grandotes, son rumiantes y tienen un sistema digestivo, bueno, pues capaz de digerir toda esa hierba y aprovechar esos nutrientes.
1: Cuatro, ¿no? Tienen cuatro.
3: Cuatro, sí.
1: Cuatro estómagos, bueno, los tíos.
3: Vale, en esta familia se incluye tanto las especies domesticadas, como son las vacas, los bueyes, los búfalos, los toros, como las que son salvajes.
1: ¿Los búfalos son...?
3: Sí, sí, sí.
1: ¿Están domesticados?
3: No, sí, claro, en Estados Unidos tú tienes granjas.
1: Sí.
3: Sí, de búfalos.
1: Vale, vale.
3: ¿Vale? Y...
1: lo estaba pensando como si fuera una mascota.
3: No, un gato no, como tu gato no. Y luego hay especies silvestres, que te lo digo porque también son de la familia, como son los bisontes y los yaks.
1: Sí, sí, sí.
3: Son de esa misma familia, vale. Pero nosotros nos centramos
1: en nuestro ganado,
3: ¿vale? Tenemos las vacas, tenemos los toros, que son los machos adultos.
1: Sí, sí.
3: Funcionan normalmente, pues, es para reproducción.
1: Sí.
3: O para lidia. Y luego cuando te encuentras por ahí platos en cartas de restaurantes de rabo de toro,
1: sí,
3: pues que sepas que es mentira.
1: Que no es toro,
3: no,
1: que
3: no
1: es vaca.
3: No, no hay tanto toro para tanto rabo.
1: Tanto rabo.
3: O tanto rabo para tanto plato. No. Normalmente proceden de ese rabo de ternera, el rabo de vaca, no es de toro.
1: Vale.
3: Pero bueno, que también está bueno. El guisico, si está bien hecho, ¿sabes? Está bueno. Y luego los bueyes.
1: Me voy a pasar muy mal estos próximos minutos.
3: Luego los bueyes. Un buey no nace. Un buey se hace.
1: ¿Qué?
3: Vamos a ver. Un buey es un macho castrado.
1: Sí.
3: Es decir, un ternerico. Uh-huh. Tenemos la vaca, tenemos el toro. Tienen un bebé, ternerico.
1: Sí.
3: Vale, pues ese ternerico, entre 1 y 3 meses, lo castran.
1: ¡Ay, sí. Pobre!
3: Porque parece ser que así, bueno, pues ese animal va a empezar a desarrollar todo ese marmoleado en su carne. Uh-huh. Y va a ser una fantasía luego. Pero, bueno, yo a mí trabajar este tema, la verdad es que...
1: Ya, es doloroso.
3: No es cómodo. Bueno, dicen que lo hacen así de jovencito, de chiquititos, pues para reducir el estrés, que tengan menos dolor, se recuperen mejor y eso pues parece ser que mejora la calidad de la carne. Es muy difícil encontrar carne de buey. Uh-huh. Muy difícil.
1: Las hamburguesas de carne de buey dicen que son...
3: Son mentira. Son mentira también. Ya te lo digo yo. Vale, ¿por qué? Y te voy a decir por qué es mentira. ¿Vale? O sea, justifico mi respuesta. Hoy estoy...
1: Espero que Carmelo Puche no nos esté escuchando.
3: Bueno, es difícil encontrar carne de buey, Carmelo. Carmelo, no Vicente. Saludos. Es una carne escasa. ¿Por qué? Pues porque hay que elegir qué terneritos de esos van a ser bueyes y cuáles uh-huh. no, ¿vale?
1: ¿Cuál es ese proceso?
3: Sí, claro. Entonces, cuesta mucho criar y mantener a un buey hasta que realmente se vende y luego no es rentable. O sea, cuesta más criarlo
1: que luego venderlo.
3: Sí, que luego la rentabilidad que eso te produce mucho gasto. Uh-huh. Y comen mucho. Entonces los gastos son superiores a los beneficios que se obtiene. Hace unos años la ratio era de un buey por cada 1000 vacas.
1: Un día.
3: O sea... Vale.
1: No, ¿no tendrás datos de cuántas cabezas de no, bovino...?
3: No me meto.
1: Vale.
3: De hecho, la mayoría de lo que encontramos en los restaurantes como tal...
1: Voy a hacer yo una búsqueda rápida, a ver si conseguimos el dato.
3: Es el 90% de fraude.
1: ¿Qué?
3: No lo digo yo, o sea, los datos que he consultado es de un 90% de fraude.
1: Por favor.
3: Claro, tú piensas que estás comiendo buey y estás comiendo una vaca pues con una edad ya viejecica. Bueno, pero que bueno, que está bueno todo, ¿entiendes? A ver, son animales domésticos, tanto toros como bueyes como vacas son animales domésticos que, bueno, se aprovecha y satisface unas necesidades, tanto alimentarias como económicas.
1: Ojo que tengo el dato, ¿eh?
3: Venga, dime.
1: Entre 6,3 y 6,5 millones.
3: ¿De qué?
1: De vacas. Entre 6,3...
3: Busca los bueyes. Y...
1: Venga, me pongo al trabajo.
3: Venga, tírale. Bueno, yo sigo con lo mío. Toda la carne de ternera necesita obligatoriamente un periodo de reposo tras el sacrificio para ser consumida. Venga, dime.
1: 800.
3: Pues no te lo estoy diciendo.
1: 800 bueyes.
3: Claro.
1: Por 6,3 millones.
3: Que no me crees, ¿eh?
1: No, perdona. Mira, yo no he puesto en duda tu palabra. Lo que estamos haciendo es apostillar con datos.
3: Bueno, mira que nos conocemos años, ¿eh? Yo vengo aquí documentada.
1: Por supuesto.
3: Hombre. Bueno, pues toda la carne de ternera, cuando el animal es sacrificado, necesita obligatoriamente un periodo de reposo, uh-huh. ¿vale? Antes de ser consumida. Porque si se consume inmediatamente, después del sacrificio, la carne es dura, fibrosa y no tiene sabor. Entonces necesita una maduración.
1: Ya.
3: Vale, no me refiero con esto a que todas las carnes tienen que ser maduradas en
1: con
3: seco...
1: Con ese tiempo.
3: ¿Vale? ¿Sabes que tenemos en mente a lo mejor esas cámaras con ese pedazo de carne y esa costra que se le hace?
1: Donde entrenaba Rocky, ¿eh?
3: Sí.
1: Que por cierto, vienes tú muy Rocky hoy, ¿eh?
3: Vengo Rocky.
1: Vienes súper Rocky, todo de gris. Uy. Parece que vas por las escaleras
3: Si llevo una falda lápiz.
1: Pero no se ve, aquí no se ve.
3: Bueno. ¿Por qué necesita ese reposo? Tiene que superar el rigor mortis, uh-huh. o sea, esa rigidez, esa tensión. Bueno, se produce justo 12 horas después y el reposo lo que hace es que las enzimas, bueno, pues vayan rompiendo fibras y ablandando la carne, haciéndola más tierna. Uh-huh. Se desarrolla el sabor, se desarrolla el aroma y durante esa maduración se producen unos cambios bioquímicos que, bueno, van a potenciar. Y
1: el
3: sabes
1: sabor.
3: Tú que un filetico
1: yeah. en su punto.
3: Está muy bueno.
1: Ya lo dijo el presidente.
3: ¿Qué dijo?
1: Chuletón en su punto es insuperable.
3: Es que mejora la textura. El reposo lo que va a hacer es relajar los músculos y, bueno, pues al paladar eso es gloria bendita. También reduce la humedad y, bueno, pues su calidad culinaria también aumenta. Y bueno, pues al final lo que necesitamos es un mínimo de 7 días para alcanzar una buena textura y incluso hasta 40. Bueno, luego si quieres en otro programa podemos hablar de la maduración en seco, la maduración en húmedo, que también están ahí y son temas chulos.
1: Luego hay restaurantes que te venden filete de chuletón de vaca de maduración de 90 días, de 100 días.
3: Sí.
1: Dices tú, bueno, ¿y cómo mantienen eso?
3: A 2 grados.
1: Sin que se pudra, claro.
3: A 2 grados. Y ahí se hace una costra. Uh-huh. Y bueno, las condiciones son muy exigentes porque necesitan estar aireadas, necesitan estar en unas cámaras específicas. Uh-huh. Y.
1: Claro, porque si no se pudre.
3: Y está todo controlado.
1: Es que es carne muerta.
3: Está todo controlado.
1: Está todo controlado.
3: Y eso cuando realmente se trabaja, se le quita toda esa costra gruesa, esa grasa amarilla. No sé cuánto tiempo llevamos de programa.
1: Pues estamos llegando ya a los 11 minutos.
3: Bueno, tengo la clasificación que se emplea a nivel de matadero. Podemos hablar de ternera lechal, de cuándo es un novillo, cuándo es un cebón, cuando hablamos de ternera, cuando hablamos de añojo. Uh-huh. Pero si quieres lo dejamos para el próximo.
1: Pues me parece bien, porque así tenemos...
3: Temazo.
1: Me vendré preparado, ¿eh? ¿Sí? Para luego... Es que, claro, estoy salivando.
3: Vale.
1: Desde que ha empezado el programa. Bueno, pues desde ya. Que he visto el titular en tu pantalla.
3: Sí.
1: Bueno, pues muy contento de tenerte de vuelta. María José Soriano, muchísimas gracias.
3: Seguimos.
1: Y en 15 días más.
3: Muy bien, gracias a vosotros.
1: Adiós.
3: Adiós.
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0: Son las 5 de la tarde.
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0: Ni para el último capítulo de la temporada me vas a advertir de que vienes a hablar en el día de hoy.
1: No, sorpresa, siempre te sorprendo. Como si,
0: no, ya lo sé. Y yo pues, me gustaría saberlo.
1: Bueno, pues un tema muy de moda.
0: Muy de moda.
1: ¿Qué es lo que se habla ahora, siempre, a toda hora, en todos los sitios?
0: De Bad Bunny.
1: Del calor.
0: Ah, vale.
1: Pues yo no voy a hablaros del calor, de decir, hay que beber agua, poneros la crema del sol, ponte a la sombra, cuidado con el golpe de calor.
0: Para eso, como decíamos la semana pasada con Paqui, ya está Antena 3, que te avisa siempre los informativos. Bea Martínez, ¿qué tal? Muy buenas.
1: Buenas.
0: Abrimos este aula de la naturaleza para hablar de, efectivamente, los calores.
1: Sí.
0: Que estamos en mitad de ellos.
1: Pero desde un punto de vista, ya sabes que yo
0: de
1: le
0: fauna
1: veo
0: y flora.
1: Así. Sí. ¿De qué adaptaciones tienen los seres vivos, los animales, para adaptarse al calor, para sobrevivir al calor?
0: Precisamente, mira, hace unos días veía en Twitter, que es un pozo de sabiduría, por supuesto, decir a la gente que es que los animales, pobrecillos, no tienen capacidad. ¿Cómo que no tienen capacidad?
1: Venga, vamos a ver la que
0: ¿cómo
1: tienen?
0: Han llegado hasta aquí si no?
1: Eso es, la evolución no es una cosa de cuatro años. Llevamos años evolucionando.
0: ¿Cuánto listo hay en Twitter?
1: En todos los sitios hay listo.
0: Es verdad.
1: Y cuñado.
0: ¿Por dónde empezamos?
1: Venga, vamos a empezar diciendo... Los seres vivos, para adaptarse al calor, pueden tener principalmente tres tipos principales de adaptación. La de comportamiento, es decir, sus hábitos diarios los modifican para no pasar calor.
0: Sí.
1: Adaptaciones morfológicas, que quiere decir cambia su
0: forma
1: organismo.
0: Forma de su cuerpo, sí.
1: Sí. O fisiológicas, se altera el funcionamiento del cuerpo, la fisiología. ¿Todo esto con qué objetivo? Con evitar la deshidratación, evitar un exceso de acumulación de calor o disipar ese calor que se ha acumulado mucho más rápido.
0: Ajá.
1: Entonces, pues vamos a verla un poco todas.
0: A ver cómo lo
1: ¿vale?
0: hacen.
1: Venga, las de comportamiento, modificaciones de comportamiento. Empezamos por lo más sencillo. Hábitos nocturnos y crepusculares. Es decir, evito en su comportamiento, los animales evitan las horas centrales del día donde hace más calor, igual que evitamos las personas siempre.
0: Eso
1: que
0: te
1: podemos.
0: Iba a decir, que ahí entramos nosotros como animales también.
1: Animales,
0: ¿no?
1: Que somos, lo evitamos también, ¿verdad? Ahora intentamos a las horas de más calor quedarnos en casa o dentro de los sitios si es posible, luego hacer más vida por la mañana o por la noche. La búsqueda de refugio es una cosa fundamental, ya sea poniéndose a la sombra. Si ves la sabana africana, ves a los felinos todos tumbados a la sombra, echándose la siesta, ¿verdad? Se esconden debajo de las piedras algunos animales, cavan madrigueras subterráneas. Yo siempre me imagino los desiertos como un mundo debajo de la arena.
0: Tiene que haber un
1: de
0: absoluto submundo,
1: de refugio,
0: totalmente. ¿Vale?
1: Todo eso para sobrevivir a las altas temperaturas. Luego tenemos los baños de barro. Hay algunos animales como los elefantes, los hipopótamos o los jabalís que se dan un baño de barro. ¿Para qué? Pues se ha visto que les protege de la deshidratación, les protege de la incidencia de rayos del sol y, bueno, también igual frente a algunos parásitos, pero también funciona frente al sol.
0: Ajá.
1: Los humanos, por ejemplo, lo que decíamos, ¿qué hacemos? Pues intentamos no salir a la hora del día, nos vamos de vacaciones a sitios más frescos si es que podemos,
0: bueno,
1: nos llenamos la piscina,
0: depende,
1: en fin.
0: Que luego está la playa en Málaga, que le da gusto verla también.
1: También es verdad. Pero bueno, nos intentamos adaptar, ¿no? Con eso, sí. con ese comportamiento. Las especies marinas, ¿cómo pueden resolverlo? Pues las especies marinas o se van a latitudes menos cálidas o se van a las profundidades marinas, que el agua siempre está más fría.
0: Más fresquita.
1: Y
0: bien.
1: Así lo hacen. Luego, he visto algunas, que son unas ardillas, que tienen la cola muy grande, que la utilizan como parasol. Entonces,
0: ¿cómo?
1: Eso les permite, en determinadas horas de más calor o de más insolación, buscar comida sin que se achicharren.
0: ¿Se la ponen de sombrilla a sí mismas?
1: Sí.
0: ¡Joder!
1: Podríamos tener nosotros una sombrilla incorporada.
0: Eso estaría súper guay, ¿eh? Como un suplemento de piel de hacer... Y hacer
1: hace calor, como un paraguas abierto, una sombrilla.
0: Como si fuéramos descapotables.
1: Sí. Y luego vamos a las estaciones morfológicas y fisiológicas. Estas las vamos a ver un poco en conjunto porque al final van ligadas unas con otras. Si hay una modificación del organismo, también se modifica la fisiología. Por ejemplo, las orejas. Unas orejas muy grandes y muy vascularizadas lo que hacen es que tengan muchos más vasos sanguíneos, que al ir la sangre a esos vasos sanguíneos, a esas grandes superficies, favorece que se refrigere y que disipemos el calor. Un ejemplo de esto, que son el zorro del desierto, o fennec, tiene una oreja enorme.
0: ¿Sí?
1: Los elefantes que viven en zonas más cálidas también tienen las orejas muy grandes. Todo eso es para favorecer el enfriamiento, ¿vale?
0: Vale.
1: ¿Qué más? Patas adaptadas. Hay algunos animales que tienen las patas muy largas. ¿Para qué? Para elevar el cuerpo y que esté más lejos del suelo, que es lo que desprende calor.
0: Ajá.
1: O son muy finitas para disminuir la superficie de contacto con el suelo. O algunos tienen las almohadillas muy gruesas para soportar el calor.
0: Eso es lo que más luego yo sufro. Porque la almohadilla de los perretes y los gatetes luego con el contacto con el suelo...
1: Claro, eso en épocas así de muchísimo calor hay que llevar algo de cuidado.
0: Mucho cuidado, sí.
1: Después tenemos el pelaje, el plumaje o las escamas, si son de colores claros, reflejan más el calor y hacen que se absorba menos. Yo siempre digo, yo en verano no me puedo poner camisetas negras, porque me pongo al sol y me cuezo. Sí, sí. Si te pones una camiseta blanca, te cueces, pero un poco menos.
0: Tú y todo el mundo. Lo que pasa es que hay gente oscura que se la sigue poniendo igual, porque le da igual 8,80. Igual es que viva
1: también
0: la sombra.
1: También la tolerancia al calor será diferente de uno a otro. Pero bueno, los animales es cierto que hay algunos pelajes que también sirven para eso.
0: Vale.
1: Luego, una cosa muy curiosa son las formas corporales alargadas y delgadas. Con eso lo que hacemos es tener una mayor superficie de contacto con el aire y una menor superficie de insolación.
0: Claro.
1: ¿Cómo entendemos esto? Por ejemplo, si comparamos alguna especie que viva aquí en nuestra zona que es cálida y frente a zonas frías. Por ejemplo, un zorro. Nosotros tenemos a nuestros zorros aquí y tenemos a los zorros árticos. Nuestros zorros tienen las orejas más grandes, las patas más largas y son más estilizados.
0: Sí.
1: ¿Por qué? Para aumentar eso, la superficie de disipación de calor, lo de las orejas grandes que hemos dicho por la vascularización. Sin embargo, un zorro ártico no le hace falta. Son las patas más cortitas, son más regordetes y las orejas más cortas.
0: Una mata de pelo así gigante.
1: Claro. Aparte del pelo, pero la morfología también cambia, por eso, para adaptarse al clima.
0: Y curioso.
1: Dos mecanismos fundamentales para evitar el calor, la sudoración y el jadeo. ¿De acuerdo?
0: Ah, sí.
1: Con estas dos técnicas lo que se hace es que se evapora ya sea el sudor o la saliva en el caso del jadeo y se produce un efecto refrigerante. ¿Vale? Aquí, ¿en qué animales es importante? Bueno, en los animales que no tienen pelo, la sudoración es importante porque hay más glándulas sudoríparas, y los animales que tienen más pelo, el jadeo es más importante. Por ejemplo, en nuestros perros. En nuestros perros ahora en verano hay que llevar mucho cuidado porque la única forma de refrigerarse mediante la evapotranspiración es mediante el jadeo. ¿Vale? Y ahora vamos a hablar, por ejemplo, de los humanos. ¿Qué adaptaciones tenemos los humanos evolutivamente? ¿Vale? No hablamos de que me meto a la piscina, sino evolutivamente cómo han evolucionado a lo largo de los años para adaptarse al calor. Pues hay tres fundamentales. La pérdida del vello corporal.
0: Estaba justo pensando en eso. Hemos perdido el pelo.
1: Claro. Al perder el pelo, lo que se favorece es que haya más glándulas sudoríparas, se suda y entonces el mecanismo de evapotranspiración es mucho más efectivo. Y podemos refrigerarnos.
0: Y unos más que otros seguimos perdiendo pelo.
1: Bueno, eso hay algunos que no paran.
0: Efectivamente. O se nos traslada de sitio, se nos coloca debajo.
1: Se va cambiando. Y cambia de color.
0: También.
1: Otra adaptación es la pigmentación oscura de la piel. Sí. Eso que nos protege de la radiación ultravioleta. Entonces, en zonas donde la incidencia de los rayos solares es más, bueno, de alguna forma más intensa, tiene la coloración, la pigmentación más oscura para protegerse. Y otra cosa curiosa es el bipedismo. El hecho de que los humanos caminemos de pie, lo que hace es que la superficie de incidencia solar es mucho menor.
0: Menor.
1: Y aunque parezca que no, somos animales muy resistentes a caminar durante mucho tiempo bajo la incidencia del sol.
0: Bueno, ahora mismo no, ¿eh? Yo a mí me dices de salir a dar una vuelta dentro de un rato y...
1: Sí, pero a lo mejor si llevas una botella de agua, andas mucho.
0: Y una gorrita.
1: Por ejemplo. Luego, otro mecanismo también súper importante es por la orina y las heces se pierde mucha agua. Entonces, todos los animales que están adaptados a zonas de mucho calor concentran muchísimo la orina, reabsorben mucho el agua para que ese agua se quede en el organismo y no se elimine. Esto, un ejemplo bestial es uno que se llama rata canguro del desierto, creo que es del desierto americano. Esto es un ratoncito muy pequeñito, con las patas muy largas, por eso se llama rata canguro, y concentra tanto la orina, ha modificado su sistema urinario para concentrar tanto la orina que prácticamente no echa nada, son como cristalitos lo que orina. Y las heces también son súper secas para aprovechar todo ese agua.
0: ¡Ay, qué cosas!
1: Hay animales, ya te digo, en los desiertos son ejemplos de animales, de super animales, se pueden hacer películas con los animales del desierto. Otro mecanismo, la vasodilatación. La vasodilatación es el proceso por el cual los vasos sanguíneos que están cerca de la piel se ensanchan, con lo cual aumenta el flujo de sangre que va hacia capas superficiales y se refrigera. Es otra forma de disipar el calor que tenemos acumulado en el organismo. Y luego, otro mecanismo es, igual que en invierno hay algunos animales que hibernan, que bajan el metabolismo, pues también existe la estivación. No es un mecanismo exactamente igual, pero sí que es parecido. Es decir, se disminuye el metabolismo, se quedan como en un estado de latencia para evitar. Aquí puede ser el calor, pero también puede ser la desecación. Estamos hablando de calor, pero muchas veces calor y sequía
0: vienen de la mano.
1: Vienen liados, no siempre, pero hay veces que sí. Entonces, aquí hay un ejemplo de unos peces, los peces pulmonados, que durante el verano del periodo estival se entierran en el lodo, bajan tanto su metabolismo que consiguen mantenerse hasta que vuelve otra vez a aumentar el grado de agua en el ambiente o vuelve el agua y pueden volver a su hábitat natural.
0: ¿En serio?
1: Sí, las adaptaciones de los seres vivos a cualquier cosa son alucinantes.
0: ¿Peces que se entierran?
1: Sí, peces que se entierran. Y luego tenemos un pequeño escarabajo, que lo que ha desarrollado es la capacidad de el rocío que aparece por la mañana, sí, de captarlo y de ahí recoge agua.
0: Bueno, eso tiene cierto sentido, la verdad.
1: Sí, sí.
0: Eso tiene cierto sentido.
1: En realidad tiene todo sentido.
0: ¡Qué cucos!
1: Sí, sí, muy chulo.
0: ¡Qué barbaridad!
1: Y ahora, una vez que hemos visto todas estas adaptaciones, os voy a poner tres ejemplos de como superanimales.
0: Super.
1: Superanimales, como son las máquinas de resistencia al calor y a la sequía. ¿Cuál es el ejemplo más llamativo? Uno que todos conoceremos, los dromedarios.
0: Sí.
1: ¿Vale? Los dromedarios.
0: Estos son curiosos, sí.
1: Sí, los dromedarios viven en los desiertos del Sáhara, de Arabia. Aquí se nos junta lo que decíamos, se nos junta calor y se nos junta sequía. Así que tienen que tener unos mecanismos de resistencia bestiales. ¿Qué puede pasarle? Mira, pueden perder hasta el 25% del peso de su cuerpo en agua sin sufrir deshidratación severa. El 25% es muchísimo. Son capaces de fluctuar su temperatura interna entre 34 y 41 grados sin que eso les afecte, uh-huh, también para adaptarse al entorno. Los riñones son súper eficientes, produciendo también una orina muy concentrada, con lo cual no pierden agua por la orina. Y además, una cosa súper curiosa es qué pasa con las jorobas. En las jorobas se acumula grasa, pero los camellos tienen la capacidad de metabolizar esa grasa y se genera una cosa que se llama agua metabólica, con lo cual sirven para hidratarse.
0: Ah, son como cantimploras.
1: Bueno, si la pinchas no sale agua, pero...
0: Ya, pero para ellos sí.
1: Para ellos sí. Es como una forma de mantenerse hidratado con esa agua metabólica.
0: De mantener ahí el
1: almacén. Eso hay otros animales que también lo hacen, pero los dromedarios en este caso. Por ejemplo, los glóbulos rojos de su sangre, en vez de ser redondos, son alargados. ¿Para qué? Para que en casos de deshidratación se eviten los coágulos, fluyan mejor por el interior de los vasos y se eviten los coágulos. Y otra cosa también muy curiosa es que son capaces de cerrar sus fosas nasales durante una tormenta para evitar que entre todo el polvo de la tormenta, uh-huh, y que además pueden recapturar la humedad del aire que ellos exhalan. Son máquinas de supervivencia.
0: Increíble.
1: Son máquinas de supervivencia.
0: Sí. Y tanto.
1: Y tanto. Otro bicho, también así máquina de supervivencia, no solo el calor. Hay una cosa que se llaman osos de agua, o también he visto cómo eran, lechones del musgo. Se llaman tardígrados. Son unos animales microscópicos.
0: Ah, sí, bueno. Estos son fascinantes.
1: Yo esto he estado leyendo ahora porque
0: son fascinantes.
1: Me quedaba alucinado. O sea, no es solo que puedan deshidratarse, entrar en un estado de criptobiosis, que se llama para aguantar a desecación extrema.
0: ¿Criptobiosis?
1: Criptobiosis, sino que resiste también la radiación ultravioleta. Se han hecho estudios que en el espacio es posible que se hubiesen podido mandar y estuviesen. Soportan hasta 150 grados. O sea, yo creo que hay aquí un apocalipsis y esto sobrevive.
0: No los puede, el ojo humano no los puede ver.
1: No, no.
0: O sea, que son creo tan
1: que el
0: pequeños.
1: Creo que el más grande es medio milímetro, pero hay muchos más pequeños. Viven en cualquier hábitat. Viven en musgo, en líquenes, viven también en agua.
0: Es que son de verdad que son unos animales fascinantes. ¿Mm? Además, parece que son de plástico. Porque tienen como un tubo.
1: Exacto,
0: que la nariz es como una especie de tubo. Sí. Es una cosa increíble.
1: Es una cosa muy curiosa, ciertamente.
0: Vaya bicho, sí, el tardígrado. Sí, sí.
1: Y para terminar con los animales así máquinas, tenemos, uh-huh, a las hormigas del desierto. ¿Vosotros imagináis hormiga en el desierto? Pobre. Bueno, pues estas hormigas soportan temperaturas hasta 60 grados,
0: ¡ala!,
1: sin freírse.
0: ¡Ala!
1: Sí. Y lo que hace, ¿te acuerdas lo que comentábamos de las patas largas? Pues tiene,
0: sí,
1: las patas muy largas para alejarlas del suelo, que es lo que desprende mucho
0: calor.
1: Corren súper rápido para no quemarse. Eso también, no sé si habéis visto, yo es que veo los documentales de la 2, creo que es el mejor programa de la,
0: sí,
1: televisión, y ahí se ven muchas cosas.
0: Y los niños también al borde de la piscina corren mucho también cuando está
1: también,
0: en
1: el cemento, cuando quiere ir de la casa a la piscina que quema, también desarrollamos eso. Bueno, y esas son las adaptaciones que tiene la hormiga del desierto para ir buscando alimento, porque además se alimenta esta hormiga principalmente de animales que han muerto por agotamiento en el desierto. Es que tela.
0: Wow.
1: Así que, y nada, y todo esto quería contaros, el calor, pero desde otro punto de vista.
0: De cómo nos adaptamos a él, ¿eh? Uh-huh. Bueno, se adapta al reino animal, que ya hemos visto que tiene múltiples facetas de subsistir, que no es nuevo lo de la adaptación, que por algo está ahí la evolución.
1: Ahí está.
0: Pues Bea Martínez, muchas gracias.
1: Nada.
0: Por esta temporada de sabiduría / conocimiento.
1: Encantadísima.
0: ¿El curso que viene sigo contando contigo?
1: Claro, por supuesto.
0: Ole con ole.
1: Por supuesto.
0: Pues ya a partir de septiembre volvemos a hablar.
1: Muy bien.
0: Buen verano.
1: Igualmente. Disfruta.
0: Adiós.
1: Adiós.

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0: Son las 6 de la tarde.
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1: Está todo tan bien organizado y previsto en esta casa que estábamos hablando justo antes de entrar sobre la posibilidad de que esta sea o no la última visita de José Manuel Ortega.
4: Es posible.
1: Es posible que sea o no. Es la sección de Schrödinger. Puede ser que sí, o puede ser
4: puede
1: que no.
4: Puede ser que no.
1: Porque dentro de 15 días, que es la última oficial, le tocaría a Antonio, pero hay tambores.
4: Igual puedo hacer un cameo por aquí.
1: Que igual podemos juntar esto y quizás. Igual no. A mí no me apetece mucho, pero podríamos repetir lo de venir en traje.
4: Uf. Mira, yo hoy no vengo ni con americano.
1: No, verdad. Viene de verano.
4: Hace mucho calor ya.
1: Viene de verano, Don José Manuel Ortega, ¿qué tal? Muy buenas.
4: Don Álvaro, buenas tardes.
1: Vamos a analizar, como siempre, noticias, como siempre, jugositas, que nos está dejando todo botandito últimamente en la actualidad. Lo que pasa es que igual luego me llevo sorpresas. Y sí. Yo pienso que vais a hablar de la actualidad rabiosa y me sales con noticias de estas algo más freaks.
4: Sí, de hecho yo creo que hoy todo el mundo esperaría que comentáramos la sentencia de Ábalos y
1: estará Antonio deseándolo.
4: No es por falta de ganas, pero mira, al final se la voy a dejar a Antonio, que seguro que la comenta. Uf. Y si vengo yo, pues daré unos pequeños apuntes.
1: Efectivamente, ya veremos lo que hacemos en 15 días, pero en 15 días se lo va a pasar pipa.
4: O justo ahora vengo, bueno, esta misma mañana he leído que a Monedero también lo ha suspendido de empleo.
1: ¿Sí?
4: Por acoso sexual.
1: En la Universidad Complutense de Madrid, efectivamente. Joder. No, si está la cosa.
4: Madre mía.
1: Es que nos da, se hace sola la sección. Bueno, vamos a valorar primero con esa derrota, empate y victoria. ¿Por dónde quieres que empecemos?
4: La derrota de la semana. Venga. Se la vamos a dar al bipartidismo, que cuando quieren. Cuando quieren sí que se unen y se dan besos y es que PSOE y PP han rechazado dejar de penalizar la jubilación anticipada para aquellos pensionistas que acrediten 40 años de cotización. Uh-huh. A mí esto me parece una derrota, porque es que no me parece de recibo gente que ha estado trabajando de los 15 y 16 años, que tiene más de 40 y tantos cotizados, que con 64 años se quieran jubilar anticipadamente y que les penalicen. A mí esto no me parece de recibo, la verdad.
1: Es que ahora las cosas son diferentes. Uno igual no empieza a cotizar a partir de los 20, 21, 22, 25. Pero es que antes.
4: Pero claro,
1: es gente, que antes,
4: gente que está en fábrica, en obra.
1: Desde los 12.
4: Desde los, claro.
1: Y aún dicen que no, que todavía no, ¿no?
4: No,
1: no es suficiente.
4: Se calcula que hay unos 900.000 jubilados en nuestro país que han cotizado más de 40 años. En este caso, la enmienda de Podemos, que se presentó junto a la proposición de ley que regula la jubilación alternativa a las mutualidades profesionales, y PSOE y PP votaron en contra con la abstención de Vox. Con lo cual, pues, se le va a seguir penalizando, no se van a eliminar esos coeficientes reductores a la jubilación anticipada de aquellas personas trabajadoras con 40, con más de 40 años.
1: A seguir trabajando, que estáis hechos unos chavales.
4: Claro, eso
1: lo dice el gobierno, ¿eh?
4: los señores diputados, sí, en el Congreso, claro.
1: Efectivamente.
4: Que no han pisado una fábrica en su vida.
1: Y qué huevardos tienen. En fin, vale, la derrota está clarísima. ¿Empatito?
4: Empatito de la semana. Se lo vamos a dar al Tribunal Supremo, a la Sala de lo Contencioso, que ha estimado un recurso contra una sentencia de la Audiencia Nacional y ha concedido una indemnización de 2,5 millones de euros a un hombre que pasó 18 años
1: inocente
4: en la cárcel por dos delitos de violación que no cometió.
1: 18 años,
4: casi 18 años. sea, media vida.
1: No sé si hay...
4: No se repara. Con 2,5 millones de euros no se repara.
1: Es que no sé si hay reparación posible. ¿Eh?
4: No hay reparación posible, para nada. Pero es que además presentó... Bueno, el Supremo entendió que sí existió responsabilidad patrimonial del Estado por error judicial, pero es que la Audiencia Nacional es que rechazó su recurso. Y ha tenido que ser el Supremo.
1: El malo, ¿eh?
4: El malo. ¿Aquí dónde estuvo el error? En una prueba pericial biológica que fue incorporada al procedimiento, que había sido admitida, que ni siquiera fue impugnada por el Ministerio Fiscal y que el resultado era incompatible con la autoridad del condenado, y es que su perfil genético no coincidía con los restos de semen hallados en la ropa de la víctima.
1: No se necesitan más pruebas, quizá, para determinar que igual...
4: Claro,
1: no tuvo nada
4: 18 años en prisión.
1: 18 años, tío.
4: Entonces, el Supremo considera que el error fue inequívoco y cualificado y que, en este caso, pues teniendo en cuenta la duración extraordinaria de la privación de libertad... 18 años, el daño moral, la pérdida de oportunidades vitales y el impacto personal de pasar todo ese
1: media
4: tiempo,
1: vida.
4: Pues el afectado reclamaba 3.645.000 y al final se ha quedado en 2,5 millones. ¿Sabes quién era la presidenta del tribunal que lo condenó?
1: Sorpréndeme.
4: Margarita Robles.
1: ¡Hombre, no!
4: Margarita Robles.
1: ¿La señora ministra de Defensa?
4: La señora ministra, sí.
1: Por favor.
4: Aquí hay un matiz importante, y es que no toda sentencia de revisión que anula una condena genera automáticamente responsabilidad patrimonial del Estado, por eso ha llegado al Tribunal Supremo, porque había interés casacional, pero en este caso pues sí que se desprende de forma clara e inequívoca que existió un error judicial grave.
1: Ese hombre tiene una entrevista, ¿eh?
4: Yo aquí veo hasta delitos de prevaricación por imprudencia grave, pero vamos, clarísimo, clarísimo.
1: Bueno, pues si nos estás escuchando, aquí tienes un abogado. ¿Y la victoria de la semana dónde la encontramos?
4: La victoria de la semana se la vamos a dar al gobierno.
1: ¿Qué?
4: Al gobierno. Bueno, a PSOE y Sumar.
1: ¿Perdón?
4: Han pactado la despenalización de los...
1: Disculpa mi sorpresa, pero no es habitual. Sí, que
4: No es habitual. Para que nos escuche, no es habitual. Han aprobado desbloquear el texto que había... fue impulsado por Sumar para... fortalecer, entre comillas, la libertad de expresión y eliminar los delitos de opinión. Despenalizar, entre otros, pues la injuria y calumnia a la corona, sí, a las instituciones del Estado, a la injuria a las Cortes y Asamblea Legislativa, los ultrajes a España y también el delito de ofensa a los sentimientos religiosos.
1: O sea, que ya se pueden quemar banderas de España.
4: Todavía
1: sin que
4: no.
1: En la
4: eso,
1: cárcel.
4: Ah, bueno, aprobar, seguir con la tramitación.
1: Vamos a esperar a mañana por la noche si hay que quemar o no banderas de España.
4: De momento me esperaría. Claro.
1: O sea, que Austria nos tire, nos dé por...
4: En estos delitos yo ya, tanto Antonio como yo, somos bastante críticos.
1: Sí,
4: ya,
1: sí.
4: Porque además esto no va en línea con lo que dice el Tribunal Europeo de Derechos Humanos, que aquí han habido muchas condenas, pero luego ha venido el Tribunal Europeo de Derechos Humanos a tirarnos de las orejas porque vulneraría el derecho a la libertad de expresión.
1: Claro.
4: Yo no estoy de acuerdo, me parece irrespetuoso, desagradable, pero no creo que...
1: Que sea delito.
4: No creo que sea delito, como yo digo muchas veces, no creo que ser idiota tenga que ser delito.
1: Si lo fuera, ¡ay, Dios mío!
4: Si lo fuera.
1: ¡Ay, Dios mío, si lo fuera! Tres Guantánamo necesitábamos,
4: sí.
1: ¿Eh?
4: Entonces, yo esto...
1: Por ciudad.
4: Yo esto lo celebro. Vamos a ver. Aquí no podemos esperar que el poder punitivo del Estado, o sea, el derecho penal, sea la respuesta automática para cualquier ofensa.
1: Claro. Ya hemos hablado muchas veces aquí de raperos y de cómicos que terminan declarando por...
4: Que esto no significa que todo valga, sigue habiendo límites, las amenazas, las coacciones...
1: Sí, hombre, claro, eso es otra cosa.
4: En los delitos de odio no se van a despenalizar, en el enaltecimiento al terrorismo tampoco. Pero yo, por ejemplo, delitos de ultraje a
1: la corona,
4: a la corona, o el quemar una bandera, como bueno, ya esto ya...
1: ¿Tú te acuerdas cuando secuestraron una portada del jueves?
4: Sí,
1: Pues en esas estábamos.
4: Y cuando metieron a Titiritero en prisión provisional.
1: También. Por enaltecimiento del terrorismo, ¿eh?
4: Claro. Esto tú lo ves, por ejemplo, Corea del Norte. Detenido por meterse con Kim Jong-un.
1: Por estornudar en la fila, ¿eh? Que también puede ser. Bueno, pues... bueno, victoria, efectivamente, sí está justificado. Vamos al tema troncal, que hemos tenido también dudas sobre si ya habíamos hablado de ello o no.
4: Sí, yo creo que no hemos hablado de ello.
1: Es que me pasa con los que lleváis conmigo desde el micrófono amarillo, ya llega un punto en el que ya no sabemos qué se ha hablado y dónde.
4: Yo, como todo eso lo tengo en una carpeta archivada en el ordenador, le di a buscar
1: y no me apareció
4: nada. O sea, hemos hablado de cómo reclamar cuando hay un impago. pero no de los supuestos de cuándo se puede extinguir. Hoy vamos a hablar de la extinción de la pensión de alimentos. Cuando ya hemos hablado aquí muchas veces, cuando una pareja se separa, unos padres se separan, los progenitores tienen que fijar cómo van a contribuir a los gastos ordinarios y extraordinarios de sus hijos menores. Si cuando se atribuye la guardia exclusiva a uno solo de ellos, se suele fijar a favor del progenitor custodio una pensión de alimentos con cargo al progenitor no custodio, incluso en supuesto de custodia compartida cuando hay una desproporción muy evidente entre los ingresos de uno y otro. Entonces, ¿en qué supuestos se puede acordar la extinción de la pensión de alimentos? Primero,
5: vamos a ello.
4: Cuando cumplen los 18 años, ¿se extingue o no?
5: Creo que no.
4: No. Bien. Código Civil
5: dice, me pone muy nervioso estos test, ¿eh?
4: Código Civil dice que se extinguirá con la mayoría de edad o si el hijo sigue con la formación o por causa que no le sea imputable, en este caso subsistirá la obligación de prestar los alimentos.
5: Pero imagínate que está cursando una carrera universitaria, por ejemplo.
4: Claro, eso es. Vale. Entonces, y si el hijo mayor sigue estudiando, tiene que seguir abonando la pensión de alimentos. ¿De qué forma? Pues como prevea la sentencia, pues con la obligación del pago a la pensión de alimentos en la cuantía que fije. Si es insuficiente, tendrán que iniciar un procedimiento de modificación de medidas. Yo, en todos los que hago de mutuo acuerdo, yo sí que pongo que llegado, si el hijo se va a estudiar fuera de la ciudad de Yecla, ya sea un grado de formación profesional o ya sea una carrera, que sea el 50%.
5: Ajá.
4: Si los ingresos son parejos. Pero sí, lo normal es al 50%. Pero, por ejemplo, temas, dudas que me entran a mí al despacho, un máster. ¿Y si el hijo termina la carrera y quiere estudiar un máster?
5: Sospecho que ya no.
4: Depende. La palabra más dicha por todo
5: depende.
4: Depende.
5: Siempre hay triquiñuelas.
4: Si el máster es necesario o razonable para completar su formación, para acceder al mercado laboral, puede defenderse que la obligación de pagar los alimentos continúe.
5: Puede ser, por ejemplo, el máster de abogacía, por ejemplo.
4: Me lo has quitado de la boca.
5: ¿Has visto?
4: Claro.
5: Es que estoy metido en el partido, ¿eh?
4: Máster habilitante. Yo, por ejemplo, a ver, yo soy licenciado, yo no necesitaba el máster en abogacía, aún así hice la escuela práctica jurídica, pero hoy en día los graduados en derecho, si quieren ejercer, necesitan el máster habilitante de abogacía.
5: Sacarte una carrera para tener que sacarte otra.
4: Sí. otro ejemplo. Los maestros que luego hacen el máster de profesorado. Eso no es obligatorio, pero te da puntos, ¿no?
5: Algo así, creo.
4: Algo así.
5: Mira, eso sí que ahí estoy más desconectado, fíjate.
4: Pero sí, un máster opcional, ¿eh? Un segundo máster, o por ejemplo, el último máster que yo terminé hace 2 años, el máster en Derecho Penal y Económico. Eso no es necesario para completar mi formación.
5: No, eso es para complementar, no completar.
4: Eso es. Entonces, en este caso, no. Yo creo que los progenitores no estarían obligados a pagarlo.
5: Anda ya y búscate la vida.
4: Entonces, ¿en qué supuesto se extingue? La pensión de alimentos se extingue con la independencia económica del hijo. Se puede, en el convenio regulador, puede ponerse una cláusula que hasta la independencia económica y como mucho hasta los 20, pues a lo mejor hasta los 24 años, hasta los 25.
5: Sí, siempre hay condiciones.
4: Hasta
5: siempre.
4: Los 26. Se puede
5: siempre
4: poner.
5: Siempre casos y supuestos, es verdad.
4: Claro. Luego, otro motivo. Pues en este caso, por falta de relación con el progenitor que abona la pensión de alimentos, ¿tú crees que se puede extinguir?
5: Yo creo que no.
4: Pues sí que se puede.
5: ¿Sí?
4: De hace unos años para acá ya el tribunal dice que sí.
5: ¿Qué me estás diciendo?
4: Sí, sí. Lo que pasa es que se tienen que cumplir determinados requisitos.
5: ¿Cómo, por ejemplo?
4: Que el hijo sea mayor de edad.
5: Sí.
4: Que esa falta de relación sea clara, sea prolongada y sea relevante, no sea que me enfade una semana con mi padre.
5: Vale. Estamos hablando para padres que se fueron a por tabaco.
4: Sí.
5: Vale.
4: Y además que sea imputable de forma principal y relevante al hijo. O al padre, o a ambos, al hijo. O sea, que el hijo no quiera saber nada de su padre.
5: Siempre prioritario en estos puntos.
4: Entonces, en este caso, se puede extinguir la pensión de alimentos. Yo no extingo ninguna, si te digo la verdad.
5: Vale.
4: Yo me la han propuesto alguna vez, yo miro a jurisprudencia Audiencia Provincial de Murcia, digo, yo creo igual, si quieres, lo mismo tenemos que ir hasta el Supremo. Que seguramente cuando lleguemos al Supremo ya...
5: El niño ya tiene bigote,
4: el,
5: ¿no?
4: El niño ya estará trabajando. Claro, y eres otro de los supuestos en el que se puede extinguir la pensión de alimentos cuando esté estudiando, pero no haya un aprovechamiento académico.
5: Yeah.
4: Por ejemplo, que el nene tenga 30 años y siga en segundo de carrera.
5: Yeah.
4: En este caso sí que sería otro supuesto. Entonces, ¿cómo puedo extinguir la pensión de alimentos? Se puede hacer por la vía de hecho, cosa que no lo recomiendo, salvo que lo prevea muy claramente el convenio, es decir, dejo de pagar.
5: Sí.
4: Lo que no recomiendo, cuando sea mayor de edad, deja de pagar.
5: No.
4: Si tú sabes que tu hijo está trabajando, mínimo una comunicación a la progenitora custodia, decirle que como el hijo ya se ha accedido al mercado laboral, quiero iniciar un proceso negociador para extinguir la pensión de alimentos. Que te contesta y te dice que está de acuerdo, pues ahí se acaba la historia.
5: ¿Y si no?
4: Si no te contesta o no dice nada, yo me curaría en salud y yo iniciaría un procedimiento de modificación de medidas.
5: Vale. Y ahí en ese caso, cuando el hijo ya está trabajando y tal, suele dejar de pagar.
4: Si está trabajando a jornada completa.
5: Que tú imagínate.
4: Yo tengo casos, yo recuerdo uno en Jumilla que a mí se me opusieron, incluso que fue el hijo el que le dio la nómina al padre para que la aportara al procedimiento. Y la madre se opuso.
5: Sí, hombre, claro.
4: Sí. Entonces, aquí hay que actuar de buena fe y también progenitor que perciba esa pensión de alimentos tiene también la obligación de comunicar al...

0: ir recurriendo.
1: Vale.
0: Claro, por regla general, los alimentos ya pagados y consumidos por el IGE no suelen devolverse, pero claro, en este caso habría un cobro indebido o un enriquecimiento injusto.
1: Claro.
0: Si se ha acreditado que el IGE, además, creo que alguna vez lo comentamos, de una sentencia, no sé si del Supremo, que obligaron a la madre a devolver todo lo que había percibido porque el IGE ya no, ni siquiera residía en el domicilio familiar.
1: Algo me suena así.
0: Yo lo comentamos y además esta temporada.
1: Algo me suena así. No, sí, esa es la ley.
0: Echa la trampa.
1: En fin, ¿otro sí?
0: Otro sí.
1: Tenemos.
0: La justicia murciana está de enhorabuena.
1: ¿Y eso?
0: Ironía.
1: Vale.
0: Y es que sigue entre las...
1: me la he clavado doblada.
0: Y es que sigue entre las más lentas de España.
1: ¡Bien!
0: Ha salido la memoria del Tribunal Superior de Justicia de Murcia y son de los que más retraso llevan. Se tarda una media de 12,2 meses en obtener una sentencia en primera instancia, frente a los 8,1 meses de media nacional.
1: Bueno, eso era antes, porque ahora se ha incorporado al sistema regional un tal Antonio González que... por lo menos los juzgados de Yecla.
0: Esperemos.
1: Va a poner todo en orden.
0: Esperemos que todos los asuntos caigan en su mesa. Así, por ejemplo, en el orden civil, la espera llega a 18,3 meses.
1: 18,3.
0: 18,3 meses. En lo social, despido, reclamaciones de salario, 17 meses. En procedimientos contra la administración, 13,8 meses. O sea, un auténtico disparate. Y vamos, la guinda del pastel se la lleva el Tribunal Especializado en Cláusula Abusiva, el número 16 de Murcia.
1: ¿Hombre, tu especialidad?
0: Sí, sí. Que tiene a día de hoy 17.000 expedientes pendientes.
1: Nah, unos pocos.
0: Nada. Yo tengo demandas presentadas de 2024-25.
1: Eso vamos, en dos tardes está hecho.
0: Que yo los cobraré seguramente ya cuando esté en mi lecho de muerte. O mi heredero.
1: En todos los oficios se fuma, ¿eh?
0: Sí.
1: Joder, qué barbaridad. Muy bien, pues don José Manuel, si no se da el caso, que tenga felices vacaciones y sobre todo felices nupcias.
0: Lo mismo digo, que paséis un buen verano, si no nos vemos otra vez.
1: Si no nos vemos antes, que tiene pinta de que igual sí, ¿eh?
0: Puede ser que sí.
1: Ya veremos. Buen verano.
0: Igualmente, buenas vacaciones. Hasta luego. Luché contra la ley y la ley ganó.
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0: Son las 7 de la tarde.
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4: Pues vamos a por la penúltima turra del 2025. Aunque se vislumbra que en el horizonte una última que puede ser muy, muy divertida.
5: Yo, si me invitan, puedo venir aquí de público, de oyente o como lo quieras llamar.
4: No. Ya lo veremos. Lo vamos a ver estas dos semanas que tenemos por delante, fiestas mediante. Pero a mí me haría ilusión que en el último capítulo las dos caras de la misma moneda caigan de canto.
5: Me gustaría.
4: Estaría bonito. José Manuel Ortega, muy buenas.
5: Caballero, buenas tardes.
4: ¿Cómo andamos? ¿Todo bien?
5: Muy bien. Deseando ya terminar el año, que parece que...
4: Le queda nada. Diciembre en Yecla, un pestañeo. Ya tú sabes.
5: Empezamos ya con las fiestas.
4: Ya tú sabes. Bueno, pues vamos a por esta turra. Vamos a calificar noticias. Me da la risa floja.
5: Hay demasiadas. Es que hay demasiadas, de verdad. Que yo hasta el día de ayer iba a traer solo noticias.
4: O sea, es que tenéis que estar saturados con todo lo que está pasando.
5: Es que yo, cada vez que veo una noticia interesante, yo en el móvil tengo una nota donde apunto todas las noticias. Y me he juntado fácilmente con Dios 12. Y me ha dolido coger solamente 3.
4: Uf, pues a ver por dónde salimos. Pero lo claro es que están pasando muchas cosas y hay que comentarlas. Vamos a por la clasificación habitual, ¿no? Derrota, empate, victoria.
5: Sí, aunque bueno, aquí la puedes calificar como tú quieras.
4: ¿Como yo quiera?
5: Como tú quieras, sí.
4: Soy todo oídos.
5: Hoy no voy a hablar ni del fiscal general del Estado, ni de Ávalos, y no por falta de ganas.
4: Ya.
5: Pero si vengo en dos semanas, yo creo que podemos comentar
4: hombre,
5: algo.
4: Hombre, claro. Y más teniendo en cuenta que es el chimpún del año. El descorchado.
5: A ver, aquí la derrota de la semana. He traído dos noticias locales, que no es habitual.
4: Ah.
5: Y es que esta semana tuvimos noticia que han sido detenidos cinco personas en Yecla por explotación laboral a inmigrantes. La Policía Nacional detuvo primero a cuatro personas, dos hombres y una mujer, que tenían un taller de tapizado y cosido, uh-huh, por tener a inmigrantes irregulares trabajando. Eso es un delito de contra los derechos de los trabajadores cuando limiten o restrinjan sus derechos. Uh-huh. Que el empleador contrate de forma reiterada a trabajadores que no tengan ni permiso de residencia ni permiso de trabajo. En este caso se pueden enfrentar hasta de penas de multiprisión.
4: Por pura explotación laboral.
5: Sí, uh-huh. Es una pena, pero bueno, cada año hay una noticia de esta, desgraciadamente.
4: Sí, la verdad que sí. Bueno, yo creo que es una derrota clara.
5: Sí, detuvieron a dos personas y dos mujeres de un taller de tapizados y luego también a una empresa de paquetería.
4: Por 70 y 80 céntimos por paquete.
5: Por paquete, sí.
4: Qué gracia. Bueno, pues sí, son yo creo que son derrotas claras. ¿Qué más?
5: Esto yo lo he traído con un empatito, pero bueno. Empate con sabor a derrota.
4: A ver.
5: Porque esto no debió aprobarse nunca.
4: Hay que decir que para mí los empates siempre tienen sabor a derrota. Porque, sí, por ejemplo, el Madrid empató el domingo y no es, digamos, no, que es sabor a derrota.
5: Totalmente.
4: Está bien que algún día le decimos al Madrid también. Bueno, empatito.
5: El empatito. En el Congreso de los Diputados se aprobó una proposición no de ley que excluye la obligatoriedad de acudir a los MACS, a los medios adecuados de solución de controversia en procedimientos de familias en los que se vean involucrados menores. Es decir, ya comentamos que se introdujo un requisito de procedibilidad por el cual las partes tenían que acreditar que habían intentado negociar antes de iniciar el procedimiento judicial.
4: Uh-huh. Hey.
5: Esto lo que está haciendo es demorar todavía.
4: Más todavía. Ya lo comentamos, sí.
5: Totalmente. Esto, como diría el señor Lobo en Pulp Fiction, no empecemos a chuparnos los pitos todavía, porque esto, una proposición no de ley, no deja de ser un mandato político que no obliga, no es vinculante para el gobierno, y además aquí PSOE y Sumar se han abstenido.
4: Vaya.
5: Vamos a ver si tramitan la reforma o no de la ley orgánica 1/25, pero vamos, la introducción de los MAS está siendo una catástrofe totalmente, porque esto se debería de incentivar que las partes negocien, que además es que ya lo hacen los abogados antes presentar una demanda, ya lo intentamos, pero no imponer. Debería incentivar, pero no imponer.
4: Cuesta, es un proceso peleagudo y normalmente con poca capacidad de acuerdo entre las partes.
5: Claro, cuando hay menores involucrados, pues entra en juego pensiones de alimentos, se discute la guardia y custodia. Claro, muchas cosas que esto lo que está haciendo es demorar todavía
4: más el proceso. Pues sí, sabor a derrota totalmente. ¿Y la victoria?
5: La victoria.
4: Esto también no, con sabor a derrota.
5: Bueno, es bastante graciosa. Es una noticia local y es que yo la he titulado Ladrones de Picofino.
4: Bueno, ya sé de qué estás hablando.
5: Han detenido a dos ladrones por hurto en supermercado en Yecla y otras localidades.
4: Por favor. La foto.
5: La foto es inmortal, ¿eh? Ladrones de Picofino, o sea.
4: La foto.
5: Marisco, cajas de vino tinto de Muga, buen vino.
4: Cajas de pulpo congelado.
5: De pulpo congelado. Maravilloso. Una victoria para la Guardia Civil, la Policía Local de Caravaca de la Cruz, que ha sido quien lo ha detenido.
4: A sus pies, de verdad. 4.000 euros en hurtos.
5: Se calcula que han robado unos 4.000 euros.
4: Platas de mejillones.
5: O sea, estaban comprando ya mangando la cena de Nochebuena por adelantado.
4: No podía reírme más cuando vi la foto, de verdad.
5: Es que se le atribuyen hasta 8 hurtos en 8 distintos supermercados.
4: No puedo.
5: Es un disparate.
4: 4 o 5 pulpos congelados encima de la mesa.
5: O sea, cuando lo interceptaron en Caravaca de la Cruz, en el coche llevaban pulpo congelado. Se le iba a poner malo,
4: no puedo más.
5: A no ser que lo tuviera en una vez.
4: Pensé luego en eso. ¿Qué pasa con ese pobre pulpo?
5: Ese pobre pulpo va a estar incomible, va a estar podrido.
4: Qué pena, ¿eh? Qué pena de pulpo. Ay,
5: se fueron
4: Dios mío.
5: A Caravaca, en Moratalla, en Fortuna.
4: Hicieron una ruta, sí, dijeron: sí. ¡Buah, qué pedazo de noche buena! ¡Vamos a pasar!
5: Vamos a comprar un paquete de chicle y nos metemos en la mochila. Pero es que, ¿cómo meten una? ¿Cómo disimulas tener una caja de pulpo metida en la mochila a tu espalda?
4: Qué gran momento para vivir. Qué gran momento para estar vivo, de verdad.
5: A esta gente, aunque los hurtos, creo, no superan ninguno de los 400, bueno, no lo sé si lo superará, se le va a imputar un delito continuado de hurto menos grave, porque el valor de lo sustraído excede de los 400 euros, hombre, son 4.000 euros, y la pena de prisión puede ir de los 6 a los 18 meses. O sea, que aquí no da.
4: Por 4 mejillones.
5: Por 4 mejillones, bueno, son muchos mejillones, 4.000 euros en mejillones.
4: Son muchos mejillones, pero son mejillones al fin y al cabo. Y
5: buen vino, ¿eh?
4: Ay, ya. Bueno. Ay, en fin, qué rato más bonito para estar vivos. ¿Cuál es el tema troncal?
5: El tema troncal va a ser, aprovechando que el 25 de noviembre fue el Día Internacional para la Eliminación de la Violencia contra la Mujer, vamos a hablar de violencia de género, de cómo actuar en caso de violencia de género, en caso de que alguna de nuestras oyentes pues pueda sufrir un episodio de maltrato alguna vez.
4: Vale, o sea, es decir, no lo querríamos, pero si ocurre, ¿qué es lo que tiene que hacer, no? El paso a paso.
5: Eso es, el paso a paso.
4: Vamos a empezar.
5: Lo primero, ante cualquier episodio de maltrato, puede ir o bien al CAVIS, al Centro de Atención a Víctimas de Violencia de Género. Allí hay una trabajadora social, una psicóloga y una asesora jurídica o una abogada que las va a atender de forma gratuita y les va a asesorar sobre qué pasos tienen que dar. También pueden ir directamente a la Policía Nacional a poner una denuncia o incluso asesorarse en la UFAM, la Unidad Especializada de la Policía Nacional, para la lucha contra la violencia de género, y allí le asesorarán, le recogerán la denuncia. Tendrá que dar detalle de todo lo que ha pasado, bien detallado, con fechas, que sea una denuncia bastante bien detallada, porque eso...
4: Que luego no incurra en esas leyendas negras de las denuncias falsas, es decir, que
5: bueno,
4: sea bien
5: no,
4: fundamentada.
5: No, bien fundamentada que no... Sí, no me refería a eso tampoco, pero que... Vamos a ver, en estos casos es fundamental, si sobre todo si se trata de un maltrato habitual, recordar episodios concretos, fechas concretas, por lo menos aproximadas, para que ese relato sea coherente, sea verosímil y luego pueda ser tenido en cuenta, porque si es un relato vago, que no recuerda cuándo ocurrió esto, cuándo ocurrió aquello, en ese caso el juzgado, si no va apoyado por otros medios de prueba, ya sea testigos, ya sea partes médicos, pues el juzgado es posible que lo archive. A eso me refería. Le tienen que recoger la denuncia, se le ofrecerá también, si quieren solicitar una orden de protección. ¿Qué quiere decir? Pues si quieres solicitar una orden de alejamiento y una orden que además suele venir acompañada de una orden de prohibición de comunicación con la víctima. Si tienen hijos menores en común, pueden solicitar unas medidas civiles, es decir, que de forma provisional se le atribuya la patria la guardia y custodia, se fije una pensión de alimentos, se fije también cómo van a contribuir a los gastos extraordinarios. Después de interponer la denuncia, con el sistema de Biogen, se va a hacer una valoración, la policía va a hacer una valoración de del riesgo policial, para ver si es alto, medio, bajo, en función de ese riesgo, pues lo detendrán o no. Normalmente el 90% o 95% de los casos
4: acaban detenidos,
5: por lo menos la noche en el calabozo la pasan. Muy pocas veces he visto yo que no hayan detenido una persona, y es porque la denuncia era completamente inverosímil, o simplemente porque lo que pasa bastante, la verdad, que lo que denuncia no es que sea falso, sino que no es constitutivo de un ilícito penal, de un delito.
4: Vale.
5: Tras la denuncia, si se le va a citar normalmente para un juicio rápido, para unas diligencias urgentes, que suele ser a la mañana siguiente, bien de que le tomen declaración como investigado o como detenido la policía o la Guardia Civil. Se va a celebrar ese juicio rápido, se van a practicar las diligencias que consten en el atestado, pues si en el atestado prestó declaración ella, si llevó también algún testigo. Después de practicar todas las diligencias, el juzgado puede, o bien si entiende que no es constitutivo de delito o que no está suficientemente acreditado, puede archivar. Si entiende que sea indicio de delito, pues el fiscal va a proponer una pena. Y si el acusado se conforma con esa pena, se le va a reducir en un tercio. Por ejemplo, en un maltrato del 153, que le da, por ejemplo, un bofetón, y ella va con un parte médico de lesiones. En ese caso, pongamos que le imponen 9 meses de prisión. Si se conforma, se le quedarían en 3. Eso sería la pena principal. Luego también se le va a poner una pena accesoria. Se le va a poner una orden de alejamiento y una prohibición de comunicación. Si quebranta esa orden de alejamiento, o se pone en contacto con ella, o simplemente un mísero like en Instagram, eso es un quebrantamiento.
4: ¡Ostras!
5: Un quebrantamiento, un delito, incluso que puede tener una pena más grave. A lo mejor con el primer quebrantamiento te libras de ir a prisión, pero con el segundo te vas directo, del juzgado te vas directo.
4: Porque el objetivo es siempre aislar a la víctima del agresor en todas las circunstancias, ¿no? Es como borrarlo de su vida.
5: Sí, en el momento en el que pone de la denuncia, o sea, ya en el juzgado se evita la confrontación visual. Hay una sala especial para víctimas, o sea, en ningún momento en el juicio rápido van a tener contacto visual en uno con el otro, no se van a ver. También puede ocurrir que aunque haya, se entienda, el juzgado considere que hay indicios de delito y la fiscal también presente un escrito de acusación, proponga una pena, puede ocurrir que no se conforme, y en ese caso, ¿qué va a pasar? Pues que se van a ir al juzgado de lo penal. Si esto va al juzgado de lo penal, se señalará fecha para juicio, que normalmente pues suele ser a bastantes meses vista, y además se celebrará la comparecencia del artículo 544 TER para resolver si se concede o no la orden de protección. Si se concede, pues por lo menos hasta que se resuelva el procedimiento va a tener esa orden de alejamiento. La orden de alejamiento es
6: para el agresor, no para la víctima. Si,
4: claro.
6: si coinciden en un sitio, quien se tiene que ir es el agresor.
4: Es la víctima,
6: claro.
4: El agresor.
6: También es verdad que si se cruzan de forma involuntaria, no es delito porque no hay dolo, no hay voluntad de quebrantar esa orden. Uh-huh. Luego también, si hay medidas civiles, se van a acordar medidas económicas y personales de guarda, custodia y alimentos respecto a los hijos menores. Esas medidas van a tener una vigencia 30 días y 30 días más si se presenta una demanda de o bien de divorcio, de medidas paterno-filiales para ratificar o modificar esas medidas.
4: Vale.
6: Después, pues cuando se celebra el juicio, pues ya puede salir condenado, puede salir absuelto, tiene derecho a recurso.
4: Ya eso ya es otro camino. Digamos que ahí ya sí. Empieza el proceso judicial. Hablamos del proceso de demanda y sobre todo de protección, que es lo más importante
6: sí,
4: en este caso.
6: Sí, totalmente. Porque a mí me da bastante rabia luego ver algunas asociaciones diciendo que es que no se, a la mujer no se le protege o que no se destina suficiente recursos. Se destina muchísimo recurso. De hecho, el CABIS es gratuito para todas las mujeres. Cuando una mujer denuncia, se le pone un abogado oficio que también es gratuito durante todo el procedimiento. Uh-huh. O sea, que el sistema no es perfecto y fallan algunas ocasiones, por supuesto.
4: Al final, pulseras también fallan, sí.
6: Claro, por desgracia, como casi todo en la vida. Pero se destinan bastante más recursos que
4: que otro lo, tipo de procesos.
6: Los ¿no? Lo que la gente piensa, sí. Uh-huh.
4: Bueno, pues en un día como hoy, una semana ya, es verdad que fue la semana anterior, pero bueno, sigue estando vigente porque va a estar vigente todo el año. La violencia de género no descansa.
6: Sí, se me ha olvidado una cosita más.
4: A ver.
6: Si la diligencia no son suficientes, por ejemplo, porque estamos hablando de un maltrato habitual y es necesario tomarle declaración a un determinado testigo o realizar un informe pericial, en este caso lo que se puede hacer es solicitar al juzgado que la transformación de diligencia urgente a diligencias previas. ¿Eso qué quiere decir? Pues que continúe el procedimiento y continúe la investigación.

0: Cercano a la catástrofe.
1: Es casi una catástrofe.
0: Es catastrófico lo que estamos viviendo en los juzgados.
1: A nivel de recursos, claro.
0: A nivel de recursos, a nivel de todo. O sea, el cambio de modelo, los más, o sea, todo lo que. Todas las reformas que se están acometiendo durante esta legislatura van a peor. Con diferencia. O sea, cada ministro de justicia que hay siempre empeora al anterior. Es tremendo. O sea, da igual el partido político que sea, pero cada ministro de justicia empeora al anterior.
1: Muy bien. Pues así, con esperanza, ponemos el punto final.
0: Yo a esta... estoy a esto ya de colgar la toga.
1: Y a entregar paquetes por 70, 80 céntimos. Sí. Señor Ortega, en 15 días le vuelvo a esperar por aquí y lo voy a hacer juntarse con Gonzalves a ver qué ocurre.
0: Tomo la invitación, encantado.
1: Muchísimas gracias, adiós.
0: A vosotros, buenas tardes.
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de cero.